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1: ¡Ay, qué rico levantarse, ah! ¡Qué rico despertarse cada mañana! 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Y continuamos con buena música, con música que nos inyecta energía a esta hora de la mañana, aquí en el 100.9 Radio Surcos, siempre en el corazón de Cauquenes.

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1: Cada mañana es divertida, cada mañana es diferente, ¿cierto? 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Continuamos junto a la música alegre, la música que nos levanta cada mañana aquí en el Alegre Despertar de Radio Surcos, siempre el corazón de Cauquenes.

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1: ¡Ay, qué rico levantarse, ¿ah? Qué rico despertarse cada mañana! 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Y continuamos con buena música, con música que nos inyecta energía a esta hora de la mañana, aquí en el 100.9 Radio Surcos, siempre en el corazón de Cauquenes.

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2: Cada mañana es divertida, cada mañana es diferente, ¿cierto? 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Continuamos junto a la música alegre, la música que nos levanta cada mañana aquí en el Alegre Despertar de Radio Surcos, siempre el corazón de Cauquenes.

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1: ¡Ay, qué rico levantarse, ¿ah? Qué rico despertarse cada mañana! 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Y continuamos con buena música, con música que nos inyecta energía a esta hora de la mañana, aquí en el 100.9 Radio Surcos, siempre en el corazón de Cauquenes.

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1: Cada mañana es divertida, cada mañana es diferente, ¿cierto? Y la enfrentamos con energía, con ánimo, ¿ya? 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Continuamos junto a la música alegre, la música que nos levanta cada mañana aquí en El Alegre Despertar de Radio Surcos, siempre el corazón de Cauquenes.

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1: ¡Ay, qué rico levantarse, ¿ah? 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

0: 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Fue horrible, fue horrible.
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1: ¡Ay, qué rico levantarse, ah! 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
1: ¡Ay, qué rico levantarse, ¿ah? Qué rico despertarse cada mañana! 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Y continuamos con buena música, con música que nos inyecta energía a esta hora de la mañana, aquí en el 100.9 Radio Surcos, siempre en el corazón de Cauquenes.

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1: Cada mañana es divertida, cada mañana es diferente, ¿cierto? 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
1: ¡Ay, qué rico levantarse, ¿ah? 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
1: Cada mañana es divertida, cada mañana es diferente, ¿cierto? 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
1: ¡Ay, qué rico levantarse, ah! Qué rico despertarse cada mañana. 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
1: Cada mañana es divertida, cada mañana es diferente, ¿cierto? 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
1: ¡Ay, qué rico levantarse, ¿eh? Qué rico despertarse cada mañana! Y por supuesto, lo hacemos junto a la compañía del 100.9 Radio Surcos, siempre en el corazón de Cauquenes, y como en cada jornada, su matinal, el alegre despertar. 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Y continuamos con buena música, con música que nos inyecta energía a esta hora de la mañana, aquí en el 100.9 Radio Surcos, siempre en el corazón de Cauquenes.

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0: 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Subiendo el ritmo a tu mañana estuvo Marco Retamal, quien estará junto a ustedes cada mañana en tu matinal, el alegre despertar de Radio Surcos 100.9. No se vaya, quédese junto a nosotros porque ya llegan las lindas canciones mexicanas.
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1: Hola, hola, ¿qué tal? ¿Cómo están? Sean bienvenidos a este su programa Orientando su destino y por supuesto que su felicidad. Quien les habla es Paul Andrews, mentalista, parapsicólogo, tarotista y también orientador espiritual, hijo de la gran maestra Charazani. Oiga, les quiero recordar que estamos en el mes de junio y en el mes de junio estamos con el tema de las promociones y mucha gente también me ha preguntado al fono consulta, al WhatsApp específicamente, por el tema de la pulsera óptima. Hay muchas personas las cuales tenían duda de cuánto tiempo dura la pulsera óptima. Bueno, la cualidad de la pulsera óptima es que trabaja con biomagnetismo, que trabaja con la regularización de campos biomagnéticos que corresponden a los imanes, los cuales llevan sujetado en las dos puntas de la pulsera. La pulsera óptima no tiene poderes, tiene cualidades curativas que es mediante el biomagnetismo. Hay personas que les puede durar un año o año y medio, pero lo recomendable es que cambiar la pulsera cada un año. 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Al usted cambiar la pulsera, el tema del precio se le respeta. Si la compró en el tema del mes de promoción, cuando usted la cambie el próximo año, se le respeta el mismo valor. ¿Por qué digo esto? Porque hay muchas personas las cuales han escuchado el programa y me dicen, don Paul, yo compré la pulsera hace 3 años atrás y se me ha puesto negra, se me han caído los imanes. Si a usted la pulsera óptima la adquiere este mes, y en un ejemplo, en 2 meses, se le despega alguna punta o se le cae un imán, la pulsera óptima tiene la garantía de 1 año, la cual a usted se le cambia sin preguntarle absolutamente nada. Al igual que si usted no ve resultado con la pulsera óptima, se le devuelve su dinero sin preguntarle absolutamente nada. Ahora, es recomendable cambiarla una vez al año. Hay muchas personas las cuales adquirieron la pulsera con mi tío, con Don Salosin, que es hermano de la señora Charazani. Y esas personas han tenido la duda, pues, si la pulsera cuánto tiempo dura, el por qué se pone negra. El por qué se pone negra, porque la pulsera óptima no es de plata, es de acero quirúrgica antialérgica. Es recomendable no lavar la losa con cloro cuando tiene la pulsera óptima, ya que el cloro provoca como un antimonio y la oscurece, la pone negra. Eso no significa que la pulsera pierda su cualidad curativa, porque eso es lo que se tiñe el metal. Mientras los campos biomagnéticos, que son los imanes, permanezcan puestos en las puntas, que es la función que cumple, que es para la circulación de la sangre, la artrosis, la tendinitis, la fibromialgia, la mala circulación a la sangre, al igual sirve para la impotencia sexual, para la frigidez en la mujer, esas tienen que estar bien adecuadas y tienen que estar bien pegadas. Por eso que es bueno estar viéndola y revisándola una vez al mes. Al igual que hay mucha gente que se pregunta, don Paul, cuando yo la compré tenía un dolor en el brazo izquierdo, en el cual me la dejaron puesta en el brazo izquierdo, pero se me pasó el dolor. ¿Puedo cambiarla de locación? Obvio que puede cambiarla, siempre hay que abrirla con cuidado y volverla a poner como se le enseñó cuando usted la adquirió. Como les digo, la pulsera óptima tiene una garantía total de 1 año, y si usted no ve resultado, su dinero se le devuelve sin preguntarle absolutamente a nada. Ahora, estas dudas se están aclarando por muchos mensajes que han llegado al WhatsApp por el tema de que se tiñe la pulsera, y como se los digo, la pulsera óptima no es de plata, es de acero quirúrgico y tiene la funcionalidad del biomagnetismo, que es el campo biomagnético, al igual que hay terapia hoy en día que se hacen con los imanes, y también hay terapias las cuales se hacen con corriente para las personas que sufren de los brazos, de tendinitis, de artrosis. Y eso también se pueden ver reflejado en consultorios o en clínicas particulares. La pulsera óptima es una de las cuales también presta este servicio mediante el campo de biomagnetismo. 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
1: 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Hay personas que también me han preguntado por el talismán. Ojo, no solamente está el talismán de las 7 virtudes a mitad de precio, está el talismán que es para los estudiantes, que es el talismán del estudio y la sabiduría, para cuando ellos estudien, la memoria les pueda quedar y cuando se presenten en la prueba no queden en blanco. Está el talismán del amor, el cual ustedes pueden hacer, hacer que la persona sienta atracción por ustedes. Todos los talismanes los cuales ustedes adquieren tienen que ser calibrados con la orina, no es llegar y entregar un talismán. ¿Por qué lo digo? Porque los talismanes todos vienen en serie y todos vienen con diferentes formatos. Pero si usted quiere que a usted le vaya bien, tanto en el talismán de las 7 virtudes, que es buena para el negocio, para el dinero, para lo laboral, el talismán de los estudios y la sabiduría, que es para los estudiantes, tanto sean de básica, media o en la universidad, y para el talismán del amor, tienen que traer la orina. 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
3: 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Hay personas que siembran en la tierra una semilla de amor tan profunda que florece para siempre en el corazón de quienes las conocieron. Ante el sensible fallecimiento de nuestro amado Javier Magín Manríquez Oliva, nuestro querido Pachi, expresamos nuestra más profunda gratitud. Agradecemos sinceramente a familiares, amigos, vecinos, excompañeros y a sus entrañables amigos del barrio Estación. Gracias a cada persona que nos brindó su apoyo, afecto y compañía durante su velatorio y funerales. Su presencia fue el bálsamo necesario en este momento de tanto dolor. Cada gesto de cariño nos demostró que el pasado por esta vida de nuestro hijo y hermano dejó en todos ustedes un hermoso e imborrable recuerdo. Agradecen con profundo amor su madre, hermanos y sobrinos. Familia Manríquez Oliva.

junto al diputado Fernández y la bancada del Frente Amplio, hemos asumido la batalla de defender los recursos de distintos funcionarios y sobre todo de chilenos y chilenas que ante esta mega reforma de reconstrucción, que en realidad es de destrucción, que pretende desmantelar el Estado, con el déficit que van a generar la rebaja de impuestos a los super ricos de más de 4.500 millones de dólares, nos ha tocado defender esos recursos, defender a la ciudadanía. Y hoy en día este proyecto viene a hacer un sentido. ¿Por qué? Porque uno no puede querer lo que no conoce. Por lo tanto, el señor Quirós y quienes representan hoy día al gobierno, con toda libertad,

los habitantes de este país, cuando no tienen horas, cuando no hay insumos, cuando ya están dejando de hacerse, por ejemplo, visitas domiciliarias por el anuncio de recortes. Por lo tanto, creemos que es fundamental que la gente que está en este Congreso entienda eso. Así es que, por cierto, que a priori les hacemos la invitación a que voluntariamente, a quienes hoy día van a votar sobre todo a favor de esta reforma, demuestren con sus hechos de que tienen una propuesta mejor para mejorar la salud. Y que partan por demostrar de que les importa, porque quizás no les afecte hoy día a ellos, pero les afecta a la gran mayoría. Aunque entendiendo la falta de empatía que tienen al respecto y que han demostrado en estos 3 meses de gobierno, creo que sería una buena señal para la gente y una tranquilidad.

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Tenemos a una dama que se ofrece para trabajar como asesora del hogar en el cuidado de niños, adultos mayores con experiencia por mediodía, jornada completa. Quienes requieran de sus servicios pueden llamar y contactarse con la radio. También tenemos a un varón que se ofrece para trabajar en limpieza de patios, para pintar rejas o para mantener jardines. Dama se ofrece para trabajar en el cuidado de adulto mayor de lunes a viernes en horario de la noche. Seguimos acompañándoles junto a las lindas canciones mexicanas.

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Empresa de funerales Barrios comunica el sensible fallecimiento de la señora María Elsa Vega Muñoz. Sus restos son velados en el centro velatorio La Palmera, Mont 450. Sus funerales se van a realizar hoy lunes 15 de junio, luego de un servicio evangélico a las 13 horas en el mismo centro velatorio, y su posterior sepultación será en el cementerio Parque. Agradece la compañía en tan significativos momentos de dolor la familia Salgado Vega y Empresa de Funerales Barrios. Empresa de Funerales Barrios comunica el sensible fallecimiento de don Ángel Custodio Rojas Contreras. Sus restos son velados en el centro velatorio La Palmera, Mon 450. Sus funerales se van a realizar hoy lunes 15 de junio, luego de una misa a las 16:30 horas en el templo parroquial San Alfonso, y su posterior sepultación será en el cementerio parroquial. Agradece la compañía en estos significativos momentos de profundo pesar la familia Rojas Contreras y Empresa de Funerales Barrios.

0: Empresa de Funerales Alarcón comunica el sensible fallecimiento de don Reinaldo Rivas Rivas. Sus restos son velados en el Salón número 3 de Funerales Alarcón, Antonio Varas 1058. Sus funerales se van a realizar en un horario que se comunicará oportunamente. Agradece la compañía en tan significativos momentos de dolor la familia Rivas Torres y Empresa de Funerales Alarcón.
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Ya se va su cuate. 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

0: Cada uno de nosotros ha nacido bajo la influencia de un planeta, sujeto al mandato divino de un signo zodiacal, porque los problemas más difíciles merecen siempre la mejor solución. Dejamos, a través de los micrófonos de esta emisora, al profesor Alexander Jonathan. Sean todos ustedes bienvenidos.
1: Sé firme en tus actitudes y constante en tu ideal, pero sé paciente sin pretender tener todo enseguida. Hay tiempo para todo. Todo lo que es tuyo te llegará a tus manos oportunamente. Aprende a esperar el momento preciso para recibir los bienes que reclamas. Aguarda con paciencia que los frutos maduren para poder apreciar debidamente su sabor. Con estas palabras damos comienzo al programa en el día de hoy. Si usted le tomó atención, usted se dará cuenta que uno quiere llegar a un punto. Y este punto es el siguiente. Hay mucha gente que de repente se desespera. Hay personas que creen que cuando lo vienen a visitar a uno, los problemas se van a solucionar por arte de magia e inmediatamente al tiro. No, todo tiene un proceso. Idénticamente igual, de repente uno le regala una hierba y piensan que se van a tomar la mitad o una puntita de la cucharada de una hierba y ya van a estar sanos. No, tienen que esperar que pase el proceso. Hay procesos y procesos. Uno de repente les dice, hay obstáculos en la vida. De repente hay gente maldadosa que hace cosas para destruir a los demás. Pero tampoco se destruyeron de la noche a la mañana. Esto fue paulatinamente. Y así como fueron destruyéndose, también el proceso de recuperación también es lento. Hay personas que de repente quieren que todas las cosas funcionen al tiro, y no es así. Idénticamente igual. Hay personas que dicen, yo mejoro el cáncer, yo mejoro esto, yo mejoro lo otro. Si mejoran tantas cosas, yo no sé qué hacen trabajando. ¿Por qué? Porque el que mejore el cáncer, usted cree que va a poder trabajar, esa persona va a ser la más millonaria del mundo. Imagínense cuántos millonarios desearían o darían todo lo que tienen por mejorar esa maldita enfermedad. El cáncer tiene tratamiento. Todo tiene tratamiento, pero todo también tiene un tiempo de espera. Idénticamente igual, si usted me escribió y todavía no he leído su carta, pase por mi oficina. ¿Por qué? Porque de repente se traspapelan las cartas y usted sabe que este programa no solamente se le escucha en esta zona. Este programa se transmite a través de varias radios emisoras a lo largo del sur de Chile. Y de repente, aunque usted no lo crea, se me confunden las cartas. Cartas de repente que son de esta ciudad, son leídas en otra y así sucesivamente. Así que por eso, cuando usted me escriba la correspondencia, póngala ahí abajo, Cauquenes, póngale Talca, póngale Parral, póngale San Carlos, Chillán, Los Ángeles, Temuco, y así sucesivamente, póngala abajo de dónde viene dirigida la carta, para así no perderse. Acá tenemos un sueño que de repente, aunque usted no lo crea, es reiterativo, pero siempre como que le causa una gran impresión a los soñantes. ¿Qué significa soñarse con el mar? ¿Quién nos ha soñado en el mar? Hartas personas, ¿no es cierto? Miren, tomen atención, porque un mar calmado generalmente siempre es apreciable, de buenos presagios, favorable para sus aspiraciones, suerte, éxito, serenidad en el corazón y en el espíritu. Eso significa cuando usted se sueña con un mar completamente en calma. Cuando el mar está agitado, con oleajes turbios, significan incertidumbres, angustia, sufrirá diversas contrariedades, penas, pesadumbres afectivas, choques familiares, aspecto financiero deberá ser objeto de atención, particularmente en mitigar gastos de imprevisto y generalmente significan problemas de salud. Cuando usted sueña que se cae al mar, significa mala suerte, fracaso, situación sentimental será crítica, van a ser grandes cambios que no van a ser a su favor. Cuando usted sueña que se ahoga en un mar, significan que va a haber desgracia en la familia, ¿ya? Cuando usted puede nadar en el mar, significa que usted va a tener éxito en todos sus proyectos. Cuando usted nada en un mar que está bastante agitado, significarán obstáculos, momentos difíciles, lo cual realmente no se le aconseja que haga ningún tipo de negocio. Ahí está el significado en toda su expresión de lo que es soñarse con el mar y en el mar.
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1: Por favor, no me manden cartas. Parece que se están confundiendo. No me manden cartas vía mensaje de texto. No sirve, ¿ya? Yo no sé si podrá otra persona solucionar un problema así, pero yo, que llevo bastantes años trabajando en esto, nunca he escuchado de alguien que tenga la capacidad de leer o hacerle un estudio de grafología a un mensaje de texto vía celular. Eso no resulta. Usted pierde un poquito de tiempo. Escríbame una carta, ¿ya? Al último, si no sabe escribir, ponga abajo su nombre, su firma y cómo le salga, su fecha de nacimiento. Y ahí yo puedo llegar a un resultado. Como lo hemos dicho innumerables veces para atrás, ¿por qué la grafología? Porque es el estudio del perfil caligráfico de la letra. Si usted anda buscando adivinos, adivino no existe. Acá tengo la primera carta para el día de hoy. Dice: sabe, profesor, soy una madre que está bastante preocupada por mi hijo. Le contaré de que yo tiempo atrás yo lo fui a ver a usted. Debo confesarle de que no le hice caso y las cosas pasaron tal como usted me lo dijo, ¿ya? Este hombre que me estaba pretendiendo, me enteré que él era comprometido y que simplemente estaba jugando conmigo. Y resulta de que tarde me vine a dar cuenta, pero ya... eso simplemente para que usted se vaya dando cuenta de que he conversado en reiteradas veces con él y resulta de que mi hijo no le veo ni uno, trabaja, pero toda la plata como que se le hace sal y agua. No sé qué hace, ¿sabe? Él es padre de familia y realmente yo noto que lo que él gana no le alcanza como para poder vivir con esta niña. Pero, ¿sabe? Cuando mi hijo logra estar junto con su hijo los fines de semana, porque es el único momento en que esta niña se lo pasa a él, yo lo veo que realmente está feliz e inclusive, mira usted, él se desespera por estar siempre al lado de este niño, mi nietecito. Pero la otra vez fui a una parte, después de ir a verlo a usted, y me dijeron unas pilas de estupideces. Que mi hijo se me moría en un par de meses más. Bueno, todavía está vivo. Y resulta de que lo que más preocupado me dejaron fue que dijeron que me habían hecho algo a mí para que nadie de mi familia fuera feliz. Y yo veo que mi hijo no es feliz, ni yo tampoco. Dígame, profesor, ¿alguien le habrá hecho algo a mi hijo? ¿Es verdad lo que me dijeron? Yo confío en usted. Usted me ayudó. Lástima que yo no le hice caso. Bueno, ahí me puso el nombre completo con la fecha de nacimiento, me mandó una fotografía. Póngale un seudónimo. Siempre yo les pido a los señores auditores que por favor, si van a participar del programa y van a escribir una carta, pónganle un seudónimo. ¿Por qué? Porque el seudónimo los deja en un anonimato. ¿Por qué cree que a mí no me gusta dar testimonio? ¿Por qué cree que a mí no me gusta que ustedes estén dando al aire... que los testimonios de que les fue bien conmigo, porque el testimonio para mí siempre van a reconocer una voz. Lo otro, siempre suenan como un poco obligados. Si yo fuera por eso, pasarían semana y semana y ustedes no escucharían mi voz. ¿Por qué? Porque estaría lleno de testimonios y a mí eso no me gusta. Pero te voy a contarte algo. A ver, si tu hijo se ve sin plata, ¿sabe por qué? Porque la niña que él tiene, ya, la polola, la madre de su hijo, él, ella, le succiona todo el dinero. Porque esta mujer realmente se lo pasa de pinta en pinta, de zapato en zapato, y de fiesta en fiesta, y de tarjetas de crédito en tarjetas de crédito. Esta niña realmente es una mujer que bota la plata, pero prácticamente a mano llena. Y esa plata justamente viene de tu hijo. Porque si no tiene plata, simplemente ella, él no ve al niño. Y lo que el joven tiene aquí, ya, le vamos a poner Gabriel porque es el segundo nombre, ya, lo que Gabriel tiene es un miedo justamente a las autoridades. Hoy en día las leyes están cambiando, hace poquito se promulgó una nueva ley, ya, a donde los dos padres tienen el mismo derecho y donde los padres no deben hablar mal del otro, porque si no es causa de pérdida de tuición. Estaba viendo hace poquito en la tele. ¿Ya? Y las leyes están cambiando muchísimo. Aquí lo que necesita es regular todo lo que visita, porque prácticamente tu hijo tiene que pagar para ver a su hijo, y eso en ninguna parte ha sido así. Tu hijo está muy mal asesorado, le tiene un miedo a la justicia, y realmente tú, que no le das mucho buena esperanza, ya, por todo lo que te pasó a ti. Así que por lo mismo, dile que venga a conversar conmigo, que él tiene solución. Y lo otro, que conozco abogados muy buenos, que son abogados de familia, y él va a salir adelante sin necesidad de estar pagando para ver a ese niño. Vamos ya a la siguiente carta para el día de hoy. Dice así: ¿sabe, profesor? Yo le escribo por un familiar que está muy enfermo. Le diagnosticaron una cantidad enorme de enfermedades, con decirle de que las tiene casi todas, y realmente él está decepcionado y está con la moral muy baja, con decirle que ya no quiere trabajar. Puso en venta el campo, puso en venta la empresa y puso en venta todo lo que él tiene, porque dice que se va a morir. La señora de él lo llevó a un lugar a donde le dijeron que lo que él tenía era un mal, y que si no se sacaba ese daño, prácticamente se iba a quedar tal como iba. Sacándose el daño, se le iban a desaparecer todas las enfermedades, hasta el cáncer que tiene, le diagnosticaron a la próstata. ¿Sabe, profesor? Cuando me conversaron eso, como que no le creí mucho. Porque yo a usted lo escucho siempre, y usted siempre ha dicho que de repente hay que tener mucho cuidado donde uno se mete. Y realmente yo tengo una corazonada, como que algo me dice que mi amigo va por mal camino, mi familiar. Por favor, dígame qué debo hacer, qué le digo, qué es lo que necesita que él le lleve para que usted lo pueda ver. Por favor, ayúdeme. A ver, lo primero que necesita es la orina. Es verdad, de repente los daños, las cargas negativas, no es que sacándose el daño, la enfermedad o todo este tipo de cosas malignas, se vayan a mejorar. Eso es un grave error. Lo que uno hace, canaliza vibra, y por ende se sienten mejor. Pero no es que uno mejore las enfermedades, lo que uno ayuda a que esto salga mucho más rápido. Porque hay una parte que es negativa, que es de uno, y la otra parte es de los doctores. Cuando usted lleva un bebé ojeado, empachado, a un hospital, no es que ellos no sepan. Simplemente es algo que se llama ocultismo científico. Es todo lo que la ciencia no se puede explicar. Y es justamente eso lo que uno realmente, a base de muchos estudios de plantas medicinales, a través de del naturismo, uno puede llegar a ciertas soluciones. Así que dile a tu amigo que venga a conversar conmigo sacando carga negativa. Obviamente se va a sentir mejor, pero de que se vaya a mejorar de cáncer lo veo muy difícil. Por eso, que venga a hablar conmigo lo antes posible.
0: Solo una pequeña pausa y ya volvemos.

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0: 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Por la sintonía prestada en el día de hoy, las muchísimas gracias y será hasta mañana.
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Con buena música, con ritmo, les saludamos en esta mañana, primera jornada de la semana, lunes 15 de junio, una mañana bastante fría, hay que decirlo. Así que vamos a tratar de entibiar disfrutando de la buena música, acompañándoles también, como todos los días, con notas de interés, noticias. Vamos a agilizar la mañana, a revisar que... ¿Qué nos dice el pronóstico del tiempo? No solamente para la jornada del día de hoy, sino que para el resto de la semana. Viento sur, llegará lluvia durante esta semana número 25, si no me equivoco. Sí, esta es la semana número 25 de este año 2026. Vamos a estar revisando también calendario del Punto Limpio, así que tenemos mucha información que compartir con ustedes y también, bueno, la buena música, la que queremos que sea bien movida para que podamos bailar, movernos, ¿cierto? Y estar siempre con el ritmo de Radio Sucesos.

Ahí estaba esta rumba que esperamos caliente esta fría mañana. Bueno, agradecer también las cosas lindas que nos regala. Un saludo para mis dos bellos hombres, para Marcelo Patricio y también para Gustavito Esteban, ahí que está escuchando la radio, este hermoso pequeño, un besito para él. Él es mi nieto, es pequeñito, pero su abuelo le manda un beso grande, inmenso. Bueno, y a mi Marce también, decirles que los amo con todo el corazón. ¿A quién estamos saludando en el día de hoy? A todos los amigos que llevan el nombre de Leonidas. Bueno, para ustedes que hoy están de onomástico, el fin de semana estuvimos saludando a los Antonio. Esperamos también que quienes estuvieron de cumpleaños, como nuestra querida amiga Antonia, que estaba de onomástico y de cumpleaños, haya tenido un lindo día. Que lo pasen muy bien. Bueno, y vamos a revisar ya algunos temitas que nos están solicitando, ¿sí? Ah, ya, pero mi Marce está por ahí y también mi Gustavo Esteban. Así que para mi hijo y para mi nieto, para estos dos hombres que llenan mi corazón, este tema musical.

Bueno, hay una pequeña licencia, ¿cierto? Para saludar a uno de mis grandes amores, mi hijo mayor, Marcelo Patricio, que ahí me estaba enviando un regalito en esta mañana y para iniciar bien esta semana. Qué lindo es, ¿cierto? Poder entregarnos el cariño, el amor, demostrarnos todos los días. Bueno, yo decía, hay que saludar a los que están de onomástico, sí, a los que están de cumpleaños, pero ¿por qué esperar un día especial para que usted le diga a esa persona que es importante para usted? Todos los días, ¿cierto?, tenemos la oportunidad de demostrar nuestro cariño. A través de la música también, pues si usted quiere enviar un saludito ahí, quiere dedicar algún tema musical, recuerde nuestro teléfono, el 251-2719, o nos escribe también al más 569-4617-2989 o al 98-20-7403. ¿Ves? No hay ninguna excusa, tiene varios canales ahí para que se comunique con nosotros en esta, como decíamos, fría mañana de lunes. Vamos a revisar cuál es el pronóstico del tiempo para Cauquienes. Bueno, echémosle una miradita a la región. Estamos viendo que en varios sectores tuvimos heladas matinales. Por ejemplo, en Curepto la temperatura mínima fue de 0 grados. ¿Ah? Sí, por allá esperan una máxima de 17 grados. Casi todo el 1 grado bajo cero en Gualañé, 0 grados, como decíamos, en Curepto. En Cauquienes tuvimos una temperatura mínima de 3 grados. Por allá por la costa también, revisando el tiempo en Curanipe, en Chanco, la temperatura mínima fue de 5 grados y la máxima, vamos a tener una agradable temperatura en el día de hoy. La humedad sí se mantiene bastante elevada. En casi toda la región el termómetro llegará a marcar 15-16 grados. La temperatura más alta la tendrá Vilches con 19 grados y la mínima también registrada, me atrevería a decir que fue la temperatura más elevada. 10 grados la mínima, 19 grados la máxima. Y revisando también lo que son las capitales de provincia, tenemos por ejemplo Cauquenes, 3 grados la mínima, 16 la máxima. En Curicó también 3 grados la mínima, 15 la máxima. En Talca también la temperatura mínima fue baja, 3 grados y la máxima 15 grados. Y en Linares también, bueno, por aquí los vecinos de Parral también con bastante frío.

helada mañana, la de los parralinos. Bueno, en general, en la región del Maule, como decíamos, tenemos temperaturas bastante bajas. ¿Qué pasa en Cauquenes durante esta jornada y los días venideros? Se lo cuento luego del siguiente tema musical.

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el alma. 20 son los minutos que nos están separando de las 11 de la mañana en esta jornada de lunes. Vamos a, como cada día lunes, estar junto al programa Municipio 100% junto a ti, conocer, ¿cierto?, las informaciones y el acontecer también desde el municipio local. 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Y nosotros nos vamos a ir a disfrutar de otro buen tema musical. Recuerde que nuestro teléfono, línea abierta para que usted se contacte con...

temperatura. A esta fría mañana, claro, comenzamos con solo 3 grados y lo decíamos, la temperatura máxima en Cauquenes hoy día podría estar cercana a los 15, 16 grados. Las nubes igual nos van a acompañar, los cielos no estarán totalmente despejados, pero vamos a tener esta mezcla de nubes y la presencia del sol prácticamente durante toda la jornada. Viento sur-suroeste que va a ir cambiando de dirección. El nivel de radiación ultravioleta también se mantiene en un nivel bajo, propio de esta época del año. Estamos viviendo la última semana del otoño, ya que el día domingo vamos a tener el cambio de estación y vamos a pasar de un otoño frío y húmedo a un invierno que esperamos sea lluvioso. Aún no se ha concretado la llegada de este fenómeno del Niño, que dicen que traerá precipitaciones principalmente a partir del séptimo mes del año, que es julio. Como decíamos, revisamos el tiempo para la semana, ¿sí? Para hoy, como decíamos, nubes y claros. En la jornada de mañana también vamos a tener una mañana muy fría. Hay que salir muy abrigado. La temperatura mínima se mantendrá muy cercana a los 2-3 grados en las jornadas de hoy lunes, martes y miércoles. Mayor nubosidad en la jornada del día miércoles y baja un poco la temperatura máxima. Pero según lo que estamos revisando, probablemente tendríamos algo de lluvia débil en la madrugada de el jueves, también las primeras horas de la mañana, y luego también probables precipitaciones en horas de la tarde del viernes. Los cielos se mantendrían mayormente cubiertos o nublado, parcial nuboso, en las jornadas de miércoles, jueves y viernes. Va a subir un poquitito la temperatura mínima en las jornadas de jueves y viernes. La mañana no estaría tan fría, no es que vaya a hacer calor, pero sí vamos a estar entre los 6 y los 8 grados y las temperaturas máximas también bajan o están muy similares a las que tuvimos durante la semana pasada. Las tardes bastante frías y húmedas, y ahí va a estar el termómetro entre los 13, 14, 15 grados. El fin de semana, bueno, y ya como decíamos, con la llegada del invierno el domingo 21, van a bajar considerablemente las temperaturas. Y podríamos decir de que se marca este quiebre, como decíamos, con la llegada oficialmente del invierno. Este cambio se produce déjenme revisar. El solsticio de invierno se va a producir a las 4:25. Sí, eso quiere decir en la madrugada del domingo ya vamos a despertar, nos vamos a ir a dormir el sábado en la noche en el otoño y nos vamos a despertar en el invierno. Como decíamos, bastante nubosidad en la jornada del día viernes, también algo de nubes el sábado, y el domingo los cielos se mantendrían mayormente cubiertos, parcial nuboso, y será una jornada muy fría. Así que hay que seguirse cuidando y abrigando, ¿ah? Porque se nos viene el invierno. Y nosotros disfrutamos de buena música.

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0: Bueno, ahí está nuestra presentación para iniciar nuestra conversación en el día de hoy, ¿cierto? Ya estamos ahí con Iván Salazar Aguayo, nuestro psicólogo y entrenador de emociones, ¿cierto? Cuesta contextualizar probablemente para quienes nos escuchen de cómo entrenamos las emociones. Si cuando hablamos de entrenamiento es cuando vamos al gimnasio, cuando queremos... preocuparnos de nuestro cuerpo, bueno, y ahí está también, yo creo que esto de pensar que no solamente nos vamos perdón, a preocupar del cuerpo, sino que también de lo que estamos sintiendo. Iván, buenos días.
1: Hola Claudia, buenos días para ti, las auditores de la radio. Claro, el entrenamiento de emociones, yo aludo a que hay personas, por ejemplo, que no saben decir que no. Hay personas que están siempre complaciendo a otros y no toman en cuenta sus prioridades. Hay personas que ya no expresan la rabia, se la guardan, la anulan. Personas que están con muchos miedos y tienen que aprender a estar más segura, más confiada. Todo eso, claro, uno lo puede decir y la otra persona intelectualmente puede estar de acuerdo. Pero eso es insuficiente porque... lo que necesitamos es que la persona desarrolle una habilidad, desarrolle una competencia, desarrolle una acción. Y eso hay que entrenarlo. No es suficiente hablarlo.
0: Y no es algo que siempre hagamos, Iván, porque la semana pasada hablábamos del congelamiento, de estar en estado anestésico. ¿Cierto? Y el sí. Estado anestésico nos hace ver que es como que si nada nos pasara o como que asimilamos las cosas pero no las expresamos y al final el otro probablemente no sepa qué está pasando con uno o uno mismo también yo creo que puede llegar a preguntarse ¿está bien este estado anestésico de no sentir nada? De no sentir rabia, no sentir pena, de que probablemente mi acción de no accionar también esté provocando en mí algún estrés, que yo sienta que hay algún abuso.
1: Mira, claro, hablábamos la semana pasada de este estado de adormecimiento, letargo, congelamiento... anestesiamiento, no sé sí. Cuál es la palabra, pero sentirnos anestesiados más bien. Claro, son Claudia, mecanismos de defensa finalmente, no lo hacemos porque sí, sino que son estrategias de personas que están en ambientes muy duros de sufrimiento, de agresividad, de violencia, de descalificación, no sé, de rechazo, de abandono, y su estrategia para no sentir tanto y para no sufrir es colocarse una coraza, porque esa coraza finalmente termina en poco... no te la puedes sacar, o sea, termina como dominándote, y eso, y ahí estamos en un problema. Cuando queremos sentir y ya no podemos, cuando queremos actuar y la acción no nos sale... donde queremos irnos y no nos podemos ir, etcétera. Entonces, creo que el congelamiento es un estado también de sufrimiento, porque como que la vida se detuvo un poquito.
0: Y ahí es, Iván, donde hemos dicho que es necesario que nosotros aprendamos a conocer y a conocer nuestras emociones y cómo estas emociones también accionan y reaccionan en nuestro cuerpo.
1: Exactamente, conocerla y lo más difícil diría que es aprender a sentirla, porque en general hay emociones como el miedo y la rabia y la pena, a veces también son incómodas, diría yo, Claudia, no queremos sentirlas, queremos de hecho que se vayan, la rechazamos, algo nos pasa que nos cuesta quedarnos ahí experimentando lo que la vida nos está ofreciendo, digamos, que a veces no queramos hacerlo, que no nos guste.
0: Pero
1: ese es el primer paso.
0: Pero esas emociones sabemos que que van a estar en nosotros y que en algún minuto se presentan cuando nosotros tenemos relaciones con los demás, ¿cierto? Hay rompimientos de pareja, muchas veces la crianza de los hijos también, ¿cierto? Hay momentos incómodos por los comportamientos que tiene el otro, entonces sabemos que están, es imposible eludirlas.
1: Claro, sí, hay como un principio del placer, o sea, tendemos a acercarnos a lo que nos da placer, bienestar, y alejarnos de aquello que nos da incomodidad, digamos. Entonces, ese es el primer aprendizaje, digamos, de sentir las emociones en el cuerpo y aprender a digerirlas, aprender a transitarlas, aprender a que pase por nosotros y no se quede atascada. Ese es quizás el entrenamiento más básico, Claudia, que yo he estado ahí haciendo con personas, con grupos.
0: Bueno, y cuando por ejemplo, tú mismo, perdón, trabajas con grupo, sí. Me imagino que ahí, bueno, cada individuo, ¿cierto?, es un mundo aparte. Y la manera de expresar lo que ellos sienten no es algo repetitivo, o sea, el que siente pena no va a expresar su pena de la misma manera que siente el otro.
1: Claro, sí, exacto, cada uno la vive, la expresa de distintas maneras, claro. Pero siempre la emoción tiene como una tendencia, una predisposición, ¿ya? Por ejemplo, la predisposición en la pena es a llorar, la predisposición es a alejarnos de la gente, es a irnos como a hacernos, ¿cómo se llama?, un ovillo de lana en una cama. Te fijas, es como es retraerse, esa es la predisposición. O la rabia, tú vas a tener una predisposición a ir hacia adelante, a atacar, a poner límite, a mostrar los dientes, ¿te fijas? O el miedo va a ser una predisposición a irte hacia atrás, alejarte, esconderte. Entonces, esos son como comportamientos bien universales. Y si bien, claro, cada persona lo va a vivir y lo va a expresar de una manera bien particular, pero hay como cosas más desde el programa biológico, que es la que te estoy nombrando yo, que van a ser como estas predisposiciones, incluso más allá de la cultura, son parte de la especie humana, digo.
0: Bueno, porque cuando hablábamos la semana pasada, Iván, de este adormecimiento o que nosotros probablemente podíamos estar en este estado anestésico, que es como casi no sentir nada, o sea, como que dejar que las emociones pasen de largo o probablemente las escondamos en pos de que el otro no nos vea más débil. Probablemente también tiene que ver con eso.
1: Sí, de todas maneras, o sea, hay mandatos culturales de, no sé, no tengas pena, no expreses tu rabia, guárdala, porque claro, el que expresa la rabia puede ser catalogado de una persona descontrolada, una persona agresiva, etcétera, pero hay una agresividad sana también, hay una agresividad que hace que la gente ponga límite, que no permita el abuso. Hay distintas maneras también de expresar eso y claro, culturalmente nos van a reprimir, o sea, de hecho estamos haciendo eso, no llores, oye, ¿cómo te da miedo eso? Ya eres grande, ¿cómo se te ocurre? No te enojes tanto, no es para tanto, etcétera. Entonces hay una cultura, Claudia, de anulación de las emociones, digamos, no queremos que la gente ni las viva ni las exprese, entonces estamos todos así cosquillados y nadie dice nada, estamos todos con cara de palo así. Y los niños no, pues los niños están viviendo todo el rato fluyendo en las emociones, se ríen a carcajadas, lloran, se enojan con su amigo, pelean, y luego siguen, porque te fijas que es como un continuo, no se quedan pegados los niños, como que transitan por una y otra emoción, pero durante el día en distintas emociones, y
0: bueno,
1: eso hace
0: pero ahí viene la pregunta, como tú lo dices, ¿los niños están viviendo sus emociones así como se vayan presentando, con pena, con rabia, con enojo, sí, con alegría, okay, cierto? Pero eso nos hace ver también que si nosotros vamos vamos creciendo y llegamos a la adultez, no tendríamos por qué dejar de tener esta misma manera de expresar nuestras emociones. Y estaba acordándome de algo que de algo tan cotidiano que me pasó el sábado en la feria y que también me hizo como clic, y que tiene que ver cómo se comporta el otro frente a situaciones muy simples como, no sé, estaba recordando que estábamos comprando con, bueno, en la feria uno siempre se topa con mucha gente, al lado, ¿cierto? Tú estás escogiendo lo que vas a llevar. Entonces una persona me pasó a llevar con el paraguas. Y así como, fue como, la reacción de ambas fue como muy llevadera, decir, no se preocupe, estas cosas ocurren. Y entonces, otra persona que vio esta cosa, dice ella, que bueno, dice que se lo tomen así tan con calma. Entonces uno, así como que las dos nos miramos, la miramos extraño, porque el común de la gente, no sé, pues si chocáis con el carro, te enredáis con el carro, en algo tan simple como andar en la feria comprando, no siempre del otro tú obtienes esa respuesta amable. Que claro, sino que al contrario, recibes muchas veces un improperio o un ataque, lo menos que te dicen que uno es pajarona. Entonces ahí es donde uno dice, ¿cuáles son las emociones que están jugando? Está bien que el otro exprese a lo mejor su malestar, pero cómo también las palabras se convierten, digo yo, como en armas de ataque para el otro.
1: Sí, yo creo que en ese caso, claro, fíjate que interesante lo que estás planteando, porque de acuerdo a tu interpretación en ese minuto, es como tú reaccionas, ¿ya? Si te dices en la cabeza, en la mente, ah, la señora que, no sé, descriteriada, no se fija, ¿no? Y ahí te vas a enojar y le vas a poner una cara, aunque no le digas nada, se va a notar esa emoción de rabia. Pero si tú te dices, bueno, es normal, estamos en la feria, que no manejamos bien los espacios, claro que me pueden pasar a llevar con el carro, me pueden pasar a llevar con un paraguas, entonces más bien acepto que el otro se equivoca o no me ve, y si me mira y me pide disculpas, está perfecto, yo lo acepto y todo sigue igual, te fijas, amablemente para ambos lados.
0: Oye, pero algo que la otra persona también dijo, también me hizo ruido este de decir, no, dijo ella, yo estoy operada de los nervios. Es como...
1: La otra persona.
0: La que me pasó a llevar a mí, así como... Es como que si yo no... Como si yo hubiese reaccionado mal, así lo comprendí yo, como que ella no iba a dejar que lo que yo le respondiera... le afectara, entonces, afectara. Claro, entonces dice ella así como riéndose, dice, no, yo estoy operada de los nervios, dice. Pero yo siento que en el fondo fue como decir, no importa que usted me ataque, no importa que cómo usted me conteste, porque yo en realidad voy a dejar que esto no me afecte.
1: Afecte, claro, exacto, y ahí también puede ser muy sabroso y entretenido meternos ahí, porque uno podría decir, a ver, esta señora no se toma las cosas a lo personal, si tú le respondes, y como que le resfala, como que está ahí bañada en aceite, ya, y eso puede ser una actitud bien poderosa, de no ser tan reactivo, de no tomarnos las cosas a lo personal, y puede ser una super habilidad, un superpoder. Ahora, habría que también diferenciar si su motivación de lo que te dijo va por el lado, mira, yo aprendí, me agredieron tanto que yo tengo cuero y chancho. Entonces, si usted me dice lo que me diga, a mí no me resbala.
0: Fíjate que yo lo sentí desde no desde de provocar, sino que como tú dices, de entender que probablemente nos vamos a encontrar allá afuera, porque es allá afuera donde uno tiene como este choque, digo yo, de experiencias que también uno trata de aprender o de valorar lo que uno tiene en el día a día y que va más allá del que yo siento que muchas veces sale en afán de provocar. O sea, lo vemos, por ejemplo, en los tacos, en el bocinazo. Yo siempre me pregunto, ¿qué ganan con tocar la bocina si los autos no pueden, no tienen alas y no pueden volar? Entonces, como apurar algo que sabemos que no se va a apurar. No se. Son situaciones que, claro, con las que uno tiene que aprender a lidiar.
1: Fíjate que ahí estás colocando un súper tema, porque podríamos decir que los niños generalmente son reactivos, ¿cierto? No piensan mucho en su respuesta. La sacan así como en forma
0: espontánea.
1: Espontánea y automática, claro. Entonces, yo creo, Claudia, que claro, que en nuestra educación también hay como una especie de moderación de las emociones. O sea, esto me puede enojar, pero no por eso voy a agredir al otro, o no sé, pues me dan ganas de tocar la bocina, pero en realidad me doy cuenta que no tiene ningún sentido tocarla, voy a meter ruido, voy a molestar más gente. Entonces, claro, hay una, como te dijera, las emociones reflejan quién eres tú también, cuál es tu nivel de desarrollo interno, casi espiritual, cuáles son tus valores, también están en juego. Si tú eres una persona que trata de no molestar, trata de hacer que las cosas sean agradables en la convivencia, claro que tienes un margen mayor de manejo. No caes en la provocación, no caes porque, por ejemplo, esa persona que te pegó con el paraguas, otra persona lo puede leer como una provocación, una agresión, algo malo, y esa persona ni siquiera va a pensar y le va a decir algo feo, por ejemplo. Fíjese, señora, meta su paraguas en otra parte, no sé, cierra el paraguas, fíjese, no sé, cualquier cosa. De ahí el tema que también quería tocar hoy día, Claudia, de esto de la diferencia entre reaccionar y responder. Que decirlo es bien fácil, pero yo en muchos casos también me reconozco impulsivo, reactivo. Si me dicen algo, me pongo al tiro a la defensiva, respondo rápido. Y otras veces, claro, me he visto también más sereno, no respondo inmediatamente, dejo que las cosas se calmen, después respondo, o simplemente lo ignoro. Y a veces me ha pasado que gente que me viene a agredir, yo la ignoro y no entro en su juego y por lo tanto no hay pelea. Hay distintas maneras, pero en el fondo, que cada auditor y auditora se mire y diga, a ver, ¿cómo soy yo emocionalmente? Si me provocan, ¿soy reactiva o soy capaz de mantener la calma y elegir mi respuesta? ¿Soy soberano de mi respuesta o no? ¿O mi reacción habla por mí? Habla primero. Reacciono, después pienso y a veces regulo, a veces me arrepiento, a veces, no sé, ¿te diga? Esa es la pregunta para hoy.
0: Bueno, y cuando tú haces esta pregunta, Iván, tiene que ver también con eso de cómo yo estoy reconociendo mis emociones o conociendo mis emociones y validándolas además.
1: Sí, pasa por eso, por validar la emoción, pero también saber que no necesariamente tenemos que responder dentro de la emoción. O sea, podemos sentir la emoción y no expresarla. Por ejemplo, no sé, puede que, como te dice, te pasó a ti, te pisen en el pie en la feria, te da una rabia, te dan ganas de hablarle feo a la persona, pero elige no hacerlo. Elige en ese momento callar, elige porque a lo mejor chuta no se dio cuenta, anda distraída, no quiso pasarme a llevar, pero igual me dolió el pie. Pero en el fondo, yo creo que duele más el pie cuando no te piden disculpa o cuando ves que la persona es avasalladora. Porque bastaría que la otra persona te pise el pie y te mire y te dice disculpa. Y uno como que ya no le duele tanto el pie o no le da tanta rabia. No sé si te ha pasado a ti.
0: Sí, claro, es como reacciono frente a lo que estoy recibiendo del otro. Y yo creo que también uno, como dices, como que uno calma las pasiones, ¿cierto? Como que baja o le baja el nivel también a la situación, como dices tú, dependiendo de cómo el otro también me...
1: Háblete, claro, se haga cargo del daño. Si la otra persona... A mí me ha pasado mucho, no sé, vivía en Santiago en el metro, de repente pasaba una persona y te pegaba un empujón, pero no bastaba un segundo que te miraba y te decía perdón. Ya con eso no se relajaba. Pero bastaba que otra persona te diera el mismo empujón y no te dijera nada y te empiezas como a ganar A veces le responde o le dice un comentario, o a veces te quedas callado, refunfuñando en la rabia.
0: Bueno, es tema, como dices tú, el conocernos. Yo creo que cada vez que hablamos del tema de las emociones, me quedo con esa pregunta de que nosotros como personas como que validamos muy poco lo que sentimos, no expresamos tampoco lo que nos está pasando. Y siento que probablemente esto también nos hace, como dices tú, vivir en una sociedad que está muy centrada en algunos paradigmas que ya están establecidos, y también el limitar nuestras emociones, el que nos digan, no sé, pues que si eres hombre no puedes llorar, que no es bueno que digas lo que te pasa. Como que siempre nos están como poniendo un muro delante, y eso también yo siento que tarde o temprano nos pasa la cuenta, y hoy día yo siento que somos una sociedad agresiva que está siempre en posición de ataque o de defensa frente a algo que me pueda decir el otro. Y por eso es que a veces a uno también como que le hace ruido esto de ver que hay personas que han decidido, como la dama que yo te comentaba, de efectivamente no dejar que el otro provoque en ella una situación que probablemente le vaya a perjudicar. Porque si tú te quedáis con la rabia reprimida, sabes que tarde o temprano eso te va a pasar la cuenta.
1: Hace pésimo.
0: Sí.
1: Hace pésimo para el colon.
0: Sí, o sea, claro, sabemos que las emociones juegan, y también lo que yo digo, lo que calla la boca lo grita el cuerpo.
1: Exactamente, claro. O sea, yo creo que hay un equilibrio ahí, Claudia, que tenemos que aprender a conquistar entre sentir la emoción, no reprimirla, y tampoco así dejarnos arrastrar por la emoción, porque por eso también está el neocórtex, que es nuestra parte más evolucionada, que es donde está el lenguaje, donde está esta capacidad de conexión social, etcétera. En el fondo, y te dicen, ¿no? Pues, espera un poquito, o sea, no le contestes ahora, deja, reposa un poco, baja la impulsividad, baja unos cuantos, ¿cómo se dice?
0: Los cambios, baja los cambios.
1: Baja los cambios, exacto, baja los cambios, relaja un poco, y no seas tan reactivo, no contestes inmediatamente, date un tiempo, date una pausa, pero tampoco dejes de responder. Yo creo que esa es la clave, Claudia. O sea, podemos aprender a calmarnos en la emoción para no generar daño, pero tampoco tenemos que dejarnos callados o amordazar la lengua de lo que estamos sintiendo. Podemos decir lo que sentimos, pero de manera tranquila. Sabes que esto me enoja, sabes que esto me da miedo, sabes que esto no me gusta. Sí, ser honesto, ser directo, darnos permiso para confrontar al otro, decir lo que pensamos, pero en un estado más de calma y con mucho respeto, creo yo.
0: Bueno, es un tema, esto como dices tú, de sí validar lo que estamos sintiendo, y como decíamos, también tratar de manejar nuestras emociones, principalmente yo creo que la rabia, para no, sí, pero tampoco estar en este estado anestésico de como, como que nada me importa, como que nada me pasa, porque yo creo que en el fondo también es como una barrera que uno coloca para no dejar que tus sentimientos afloren. Y muchas veces al esconderlo, ¿cierto? También estás como, yo digo que hasta limitando la comunicación.
1: Sí, y claro, y al final la persona, mira, de tanto esconderse, de tanto anestesiarse, ya no sabe quién es, ya no sabe lo que siente, ya no puede, no sé, se convierte como en un robot, ¿no? Que hace, pero ya no siente, todo le da lo mismo, si hay una pena no le da pena, si todos se ríen ya no se ríe, te fijas, te vas como, vas durmiendo y también te vas como alejando de la vida también.
0: Bueno, hay gente que dice que viven en automático porque, no sé, porque ellos se rigen por un horario, ¿cierto? No sé, pues, tienes que dormir tantas horas, te levantas y es casi mecánico todo lo que haces durante el día y te saca de la rutina algo que como que quiebra tu esquema y al final también sientes que es como que estás como muy, esto es como casi vivir en un régimen.
1: Claro, si la rutina y el deber ser te atrapa, ya no hacen las cosas por amor, por querer, por motivación, sino porque hay que hacerla, por el deber ser. Y es también una trampa. También una trampa que nos aleja de nosotros mismos, de lo que queremos, de nuestras necesidades. Dejamos de escucharnos por estar funcionando, porque hay que funcionar. No hay tiempo para mí, no hay tiempo para lo que siento. Tengo que ser útil, tengo que validarme haciendo todas las cosas. También creo yo, Claudio, que es una trampa y da para un tema aparte, ¿no? Eso que estás ahí
0: sí, contando. Sí, yo he escuchado decir a gente que no sé, porque les cuesta, por ejemplo, vivir los días del fin de semana porque no tienes este régimen de horario que te saca de su rutina. Porque los tiempos son más flexibles. Entonces tratan inclusive de meterse dentro de este régimen con algunas tareas así como preestablecidas para realizarlas como lo haces en la semana. Pues levántate, toma desayuno a la misma hora, trabaja, almuerza, vuelve a casa y es como todo así bien esquematizado. Bueno, pues, entonces hay gente que dice, no sé, pues si pones, por ejemplo, en la cartera en el mismo lugar, llegas y haces lo mismo todos los días, estás como casi en automático.
1: Sí, me imagino esas personas, Claudia, que cuando se van de vacaciones, en vez de dejarse llevar por la espontaneidad del día, tienen programado lo que tienen que hacer. Tal día vamos a ir a tal lugar, tal día nos toca el paseo, este otro día tenemos que hacer esto, te fijas, como que todo lo planifica. Y esas personas, claro, se pierden en la sorpresa, lo espontáneo de cada cosa. Perdón, tengo como estoy un poquito.
0: Andamos todos medio.
1: La garganta. Sí, andamos todos medio afectados. Y eso, pues entonces, claro, ahí podríamos entrar a hablar de personas rígidas, de personas que están ahí atrapadas en esquemas, en reglas, en este, como decía yo, en deber ser. Entonces, ahí tenemos ahí material para hablar también de aquello.
0: Bueno, siempre nos pilla el reloj por los compromisos que vienen, así, sí. Así que, bueno, a pensar, la invitación para nuestros auditores, ¿cierto?, es si efectivamente nosotros estamos en este, o vivimos en este estado automático, probablemente muchos de nosotros están diciendo sí, porque yo me levanto a la misma hora y tengo una rutina diaria que sigo así como de forma casi sagrada. ¿Y qué pasa si rompo el esquema? ¿El día deja de pasar o se trastoca algo de mi rutina? Yo creo que es bueno como preguntarnos eso.
1: Sí, es una buena pregunta, claro. ¿Qué pasa si me abro a la sorpresa? ¿Si me voy por otra calle cuando bajo al centro? ¿No me voy por el mismo lugar? Ay, yo creo que, Claudia, para ir cerrando, yo creo que las personas encuentran en la rutina, en el ritmo, cierta seguridad. Y entonces cuando te sales de ese esquema, te sientes inseguro, vulnerable. Entonces, de alguna manera, son estrategias para darte seguridad, respaldo, no sé, una sensación de control. Bueno,
0: es bueno. Gran tema también. Sí, también es gran tema. Bueno, Iván, como siempre, gracias, interesantísimo, Claudia, conversar contigo. Esperamos ya la próxima semana retomar este tema y también, bueno, lo importante que es conversar y validar nuestras emociones.
1: Tal cual. Sí, gracias, Claudia, y cariño ahí a la audiencia de la radio.
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1: Bueno, nos reencontramos como cada día lunes, el compromiso que tiene para con la ciudadanía, con cada uno de los vecinos y vecinas de nuestra comuna, el alcalde precisamente. Le damos la cordial bienvenida a nuestro alcalde, quien nos acompaña para compartir con todos ustedes el trabajo que se está realizando en beneficio de nuestros vecinos y vecinas. Conoceremos en detalle los avances, proyectos, desafíos, las iniciativas que busca mejorar la calidad de vida de toda la comunidad. Así que, alcalde, le damos la bienvenida a través de varias cadenas de radio, digamos, a través de varias señales. Alcalde Jorge Muñoz Saavedra, ¿cómo está? Buen día lunes, movido al parecer, lo estábamos conversando de forma interna, como cada lunes, pues.
2: Sí, hola, muy buenas tardes. Movido como día lunes, que llego viendo todo lo que tenemos pendiente en la agenda y pudiendo hablar con los distintos departamentos, unidades, servicios que hacen que podamos tener la mayor cantidad de proyectos en Cauquenes. Estábamos hablando recién, sea para nosotros es fundamental que se agilicen, sacar proyectos, tenerlos adjudicados, pero también es súper importante hacerlos realidad. O sea, hay muchos que tenemos. Estábamos hablando aquí recién que estaba comunicándome con Patricio Ponce, que es nuestro seremi del Minbu, para ver en qué está, apurar lo del CEFAM, del cambio.

0: uso de suelo, que estamos ahí esperando solo eso para empezar a hablar con la arquitectura del MOB para empezar el diseño y el Servicio de Salud del Maule nos comprometa los recursos que los tenemos reservados ya para nuestro consultorio del barrio Estación. Y del mismo también depende el programa de pequeñas localidades que nos adjudicamos hace algún tiempo en Sausal, pero están un poco retrasados los recursos, así que también aproveché de pedirle al Seremi que me diera eso, lo apurara. Uno siempre trata de que sea lo antes posible, y la gente muchas veces, lo conversábamos recién, sí. No entiende que estos procesos no dependen mucho de nosotros. La pavimentación de la entrada de la calle Maipú, afuera de la COPEC, lo tenemos adjudicado hace muchísimo tiempo. Creo que la semana pasada el Gore ya hizo la toma de razón para ya que la empresa que se adjudique se haga partícipe y llegue Cauquenes a conversar con nosotros del proyecto. Entonces, estamos constantemente trabajando y tratando de generar estos lazos, nexos y que los distintos directivos de las distintas seremías y de gobierno nos apuren estos trámites, que para nosotros es súper importante y como decíamos hace un poco, o sea, la gente no entiende por qué si ya está adjudicado, la empresa no está trabajando. Entonces,
1: y que tiene mucho que ver también la forma de cómo se haga la petición.
0: De cómo se pide.
1: Claro,
0: de cómo
1: porque
0: se
1: pide. Muchas veces se puede usted casi enfadar y bueno, no son los mejores lineamientos como para llegar a lograr un objetivo.
0: No, no podemos. Eso pasó en algún minuto y los resultados no son buenos. Así que tenemos que siempre estar con la mejor cara, con la mejor disposición. De repente hay pequeños cambios de opinión con los distintos servicios o departamentos, pero siempre en buena onda y pidiéndole al final que traten de apurar el servicio. Si nosotros no podemos saber llegar de mala manera al gobierno, menos un gobierno que ya ahora todos saben que es un gobierno del sector mío, entonces deberíamos poder agilizar más estos distintos proyectos que tenemos ya adjudicados pero que todavía no parten.
1: Bueno, el municipio está reforzando el despliegue en terreno junto a la Junta de Vecinos de la comuna, se le ha visto bastante desplazado, continúan fortaleciendo la presencia de los distintos sectores urbanos y rurales de la comuna, desarrollando algunas visitas permanentes junto a la Junta de Vecinos. Cuéntenos cómo ha ido ello.
0: Bien, tuvimos el viernes y el martes pasado operativos los distintos sectores. Tuvimos una reunión también que nos celebraron anticipado el Día del Padre en la Villa Retulemo con la señora Carmen Pereira y su directiva, que les mando un saludo. Viendo también el proyecto que ya se adjudicaron, lo fuimos a ver con ellos para ver qué mejoras le hacíamos. Le cambiaron la pintura exterior, le cambiaron la pintura del piso de su cancha a la pinta de ellos, y ellos son los que la van a usar. Así que estuvimos ahí compartiendo un ratito agradable con ellos, comiendo para el día de la celebración anticipada del Día del Padre, y después estuvimos en Retupel con los vecinos del sector ahí también viendo el despliegue de nuestro equipo, facilitándole lo que más piden en los sectores rurales. Siempre lo hemos dicho, son maquinarias para arreglar sus caminos, tanto vecinales como los privados a sus entradas principales, que ya en un poquito tiempo más, con un poco más de milímetros de agua, ya no podemos entrar con nuestras máquinas, por eso están apurados estas visitas y tenemos que planificarlo lo antes posible. Así que bien, se siente el cariño, ellos lo demuestran también hacia nosotros, así que es algo que lo hacemos con gusto y lo tenemos programado de aquí hasta diciembre. Así que todos los viernes nosotros tenemos operativos y algunos martes.
1: Bueno, se trasladan con un equipo completo, hay varios servicios que son los que trabajan.
0: Personal de salud, más todo nuestro departamento de IDECO, más todo nuestro departamento de desarrollo económico local. Así que vamos con un equipo multidisciplinario, más movilización también, que va con su maquinaria, el departamento de equidad e inclusión también, que hemos puesto una infinidad de barritas de apoyo, sobre todo en los baños, para la gente con alguna discapacidad, que es muy bien visto y valorado por nosotros. Así que no, estamos cada vez metiéndole más funcionarios, más servicios a estos operativos.
1: Bueno, considerando que ustedes tienen el catastro, hay familias que viven hay muchas familias que vienen a estos sectores, no siempre ahora, como dicen la gente que vivía en el campo antes, ya se trasladó a la zona más urbana, quizás en algunos casos ha sucedido todo lo contrario, para buscar la tranquilidad, han regresado precisamente.
0: Sí, no, tenemos cerca de 10.000 parcelas alrededor de Cauquén en el sector rural, que tenemos que saber cumplir con ellos, llegar con ellos, y ellos tienen... es mucho más difícil poder llegar a la municipalidad que nosotros ir, así que ese es uno de los compromisos. Este año estamos haciendo operativos solo en los sectores rurales, ya que tenemos una cantidad de sectores rurales que están con mucha más cantidad de gente que años anteriores. Entonces ahí aprovechamos de ir orientándolos, viéndoles sus distintas solicitudes. Cada sector no es igual al otro, entonces por eso la importancia de poder recorrer todos los sectores rurales de Cauquén.
1: No es fácil también la llegada, ya preparándose para lo que es la temporada de invierno en sí, son caminos rurales, en algunos casos bastante dificultosos, no solamente tiene los vecinos la petición una vez de que vaya, pasen máquina, esto también a veces tiene que ser más constante en este periodo de invierno.
0: Sí, pues la idea es dejar el camino en buenas condiciones antes de que empiecen las lluvias, y después obviamente que con el uso y tampoco lo dejamos en las condiciones que nos gustaría dejarlo, sino que no tenemos la cantidad de material suficiente. Ahora estamos haciendo todos los papeles para poder contar con nuestro propio pozo extractor de ario y de estabilizado, para poder llegar y cumplir todas estas solicitudes. Tenemos un compromiso que de aquí al 2028, que es donde se termina el periodo de la administración, poder tener todos estos caminos estabilizados y con máquinas, cosa que tengamos que después hacer un pequeño perfilamiento y arreglo mínimo, y no tener que estar todos los años interviniendo de la misma manera. Así que es uno de nuestros compromisos que tenemos, que ellos lo saben bien, que ya estamos en las últimas etapas de poder regularizar nuestro propio pozo de extracción de ario para poder tener todas estas solicitudes. Muchas veces ellos compran el material y nosotros se lo acarreamos con nuestros camiones más la maquinaria. Entonces la idea es que nosotros lo podamos hacer todo con una inversión nuestra y no ellos no tengan que tener que gastar nada.
1: Es un ahorro importante ahí en la inversión.
0: Importante, son harto y harta cantidad de metros. Siempre topamos en eso, pues, que no tenemos la cantidad de material que nos gustaría para poder llegar a arreglar todos los caminos.
1: Bueno, ¿y esto se va coordinando con la Junta de Vecinos?
0: Sí, la Junta de Vecinos hacen sus listas, lo mismo que con el camión limpia fosa, que también ellos, cuando vamos a los operativos, nos hacen una listita con todas las direcciones y los números de las personas que viven ahí, para poder ir constantemente limpiando su fosa, viendo su agua. Ahora estamos también regularizando roles en sus parcelas, para que tengan ahí la posibilidad de que su sitio quede con rol no agrícola. Estamos regularizando ahí a través de nuestra eje municipal también, que le hemos dado énfasis a la regularización de terrenos de parcelas.
1: Bueno, también ahí se ha visto de que los mismos dirigentes vecinales dan cuenta de la llegada oportuna, y que muchas veces tiene que ver con precisamente el agilizar este tipo de ayuda, y con la decisión principalmente de parte suya.
0: Sí, que hay prioridades, hay listas tremendas, ellos lo saben también. Si también un poquito de paciencia, ellos saben que no es de un día para otro, pero vamos dando prioridades de acuerdo a las urgencias que se nos van planteando. Hay soluciones que no pueden ser a través de nuestros servicios. Ahí vamos viendo en ciertos casos subvenciones así vistas, pero con lujo y detalle para poder ir solucionando sus problemas y no tengamos que todos los años caer en lo mismo y en la promesa. Yo no soy mucho de prometer sabiendo que no lo voy a cumplir. Entonces, tenemos un equipo súper ordenado que vamos viendo prioridades para poder ir abarcando la mayor cantidad de sectores. Acá, no, como te decía, no son las mismas necesidades. Hay un sector que necesita agua, hay otro sector que necesita su sede, hay otro sector que necesita el arreglo de todos sus caminos. Entonces, Para eso es importante que vayamos, que nos sentemos con ellos, que conversemos para ver las reales necesidades de cada uno de los vecinos.
1: Bueno, junio marca la mitad del año, digamos, y me imagino que hay se renueva el compromiso del municipio y parte suya también con las comunidades organizadas de Cauquenes durante los próximos meses. ¿Qué se viene?
0: Sí, ellos lo saben perfecto. Ha pasado volando este año, volando, pero ya ellos saben que si en cualquier urgencia o requerimiento pueden ir directamente a mi oficina. Ya no tienen ese como distancia con la municipalidad de que no van a ser atendidos. Ellos saben perfecto que en cualquiera de las urgencias pueden llegar y conversar directamente conmigo, sino con mi directivo o con mi jefe de gabinete para tratar de solucionar todos las inquietudes que tienen. Nosotros vamos a seguir de la misma forma trabajando. Estamos ahora viendo los planes de emergencia y mitigación de este invierno, que por todo lo que se ha visto, se viene un invierno bien crudo. Estamos con la etapa de campaña de vacunación también, incentivando que sigamos vacunándose, sobre todo los adultos mayores de 60 años que se acercan a su consultorio, a los distintos puntos de vacunación, para no producir estos colapsos en los departamentos de urgencia, sobre todo SARI y hospital. Y trabajando en las distintas inquietudes, estamos viendo hartos programas, estamos con hartos proyectos grandes que como día lunes, y te contaba, estoy cateteando para que se puedan impulsar estas iniciativas. Tenemos una meta de este año y queremos que eso se cumpla.
1: Bueno, durante la sesión ordinaria del Consejo Municipal, si no me equivoco, la 56, que se realizó el pasado jueves, se aprobaron de manera unánime una serie de subvenciones excepcionales e iniciativas orientadas a mejorar la calidad de vida de los cauquininos. Coméntenos sobre aquello.
0: Sí, hay un ejemplo de lo que estamos recién conversando. Uh-huh. Ahí aprobamos tres subvenciones especiales, que son subvenciones otorgadas, una al Sindicato de Trabajadores Independientes de Taxis Colectivos de la línea número 9, que será destinado a la construcción de un pozo comunitario en el sector de ahí de los Libertadores y los Conquistadores.
1: Y bastante el monto.
0: Sí, que es un monto para un pozo profundo. Un pozo profundo que va a ser comunitario, como lo vengo diciendo. No es un pozo profundo exclusivamente para la línea 9, sino que en cualquier emergencia o catástrofe, ese pozo pueda la comunidad contar con él. Y en bomberos o nuestros camiones de aljibe, en algún minuto, en alguna emergencia, puedan recargar ahí y no tener que devolverse. También tenemos la subvención de la población Loyola, con un agua potable rural que ya le habíamos conseguido, las mangueras, las planzas, que eran un monto superior a los 2 millones de pesos en planzas, y también ahora le estamos dando una subvención de 3 millones para colocar la torre de elevación donde va a ir el acumulador de agua. Así que son subvenciones, si tú las ves, que son para toda la vida y son para cosas elementales, que no podemos estar a estas alturas de la vida ya con algo tan esencial como no contar con su agua, abrir la llave y que le salga agua. Así que es algo que venían peleando hace mucho tiempo ellos, que yo me había comprometido. También les dije a ellos, me hubiera gustado hacerlo mucho antes, pero teníamos que ordenar la casa primero, ver cuál era nuestra disponibilidad presupuestaria para poder empezar a adjudicar estas subvenciones. Y la otra subvención es para el sector de Tapigüe, que ellos toda la vida han funcionado en la escuela, en la posta. Tenían una sede que para el terremoto ya se terminó de destruir completamente. Y ellos conversamos con todo ello y habían dos posibilidades. La primera era esperar a través del gobierno regional, a través de un FRIL o de la SUBDERE, algún proyecto para el financiamiento de una nueva sede, que para ser realista yo le dije que antes del 2027 era imposible de poder adjudicar, que de ser así debiese ser para el 2028. O ellos se comprometían a nosotros darle una subvención para comprar una casa prefabricada y ellos poder después implementarla y terminarla y hacerle todos los arreglos habido por haber necesarios para que siga y cumpla su función de sede permanente. Así que ellos optaron por esa opción, ellos consiguieron las cotizaciones y todo, y nosotros como consejo fuimos a terreno, tuvimos un operativo ahí, nos dimos cuenta que realmente la necesitaban, así que hicimos esta aprobación para la Junta de Vecinos número 2 de Tapigüe, la aprobación de 6 millones para la compra de una vivienda prefabricada para que ellos puedan tener su sede comunitaria también, que no va a ser solo para la Junta de Vecinos, va a ser para el Club Deportivo y para todas las actividades y agrupaciones que estén en el sector.
1: Claro, y todas las actividades que ellos se propongan. También hay costo de operación y mantención de proyecto de mejoramiento e iluminación de cancha principal del fútbol complejo deportivo del barrio Estación.
0: Sí, ahí tenemos, eso son, este año venían, como estábamos con un problema presupuestario, teníamos indicaciones de FRIL que venían restringidos ya a cada ciudad. Nosotros teníamos capacidad para hacer 3 FRIL, un FRIL de mejoramiento de parques y 2 FRILs de mejoramiento de canchas. Ya no venían ni canchas, ni sedes, ni nada, porque entre que los revisores, los recursos y todo, el gobierno regional como que cerró un poquito el concurso. Y dentro de esos mejoramientos de canchas, tenemos el mejoramiento de la iluminación de la cancha del complejo deportivo Miguel Alarcón Osores, que es la cancha de la estación, para los que no se ubican muy bien por el nombre, que es el cambio de luminaria completo, o sea, cambio de torres, luminarias, cableado, todo lo que significa tener como estándares profesionales ya en una cancha en un complejo deportivo de fútbol. Y lo otro son 2, el otro mejoramiento es la cancha de la Villa Retulemu, que es la cancha que está al lado del CRI, entre el CRI y la sede, que es una cancha que está en pésimas condiciones, las palomas prácticamente la tienen consumida completa, y ahí vamos a hacer una cancha completamente cerrada, como un gimnasio para ellos, que va a servir tanto para toda la Junta de Vecinos y también nos va a servir mucho para el Centro de Rehabilitación Integral que lo tenemos al lado. Entonces, hasta horario hábil, hasta las 5 de la tarde, va a funcionar usado a nuestro CRI y el resto ya lo podrán usar nuestros vecinos de la Villa.
1: Ahí queda el compromiso ya de quién cuida, quién sí, se va a hacer a cargo.
0: Sí. Ahí hacemos los comodatos. El comodato, nosotros nos llevamos muy bien con la directiva de la Villa Retulemu, así que no deberíamos tener problema dejarle el comodato a ellos, pero aclarándoles que va a ser usado también por nuestro servicio de salud, por nuestro departamento de salud. Y el tercer proyecto grande que tenemos es el proyecto del parque, una mejora completa al parque, que es un proyecto un poco más grande porque venía solo, que vamos a hacer un parque temático con juegos, con un anfiteatro para poder hacer las actividades que tenemos durante el año, movernos un poquito de la plaza y darle una vida al parque. Tenemos que pensar que el parque ya tiene baños, entonces ahora ya podemos invertir y poder hacerlo en un parque, aparte de temático, de poder realizar todas nuestras actividades allá. Y estos costos de mejoramiento y mantenciones son costos que de repente como que confunden un poco, lo hablamos con los concejales también, porque son costos de operación y mantención de acuerdo a los proyectos, pero nosotros el recurso humano y el personal lo tenemos, entonces son costos que se tienen que poner, pero son costos que no gastamos de más nosotros como municipalidad, porque ya ese personal ya está trabajando en los distintos parques, en las distintas canchas, entonces es como para poder formular el proyecto y algo que por obligación tiene que pasar por consejo.
1: Y esa aprobación de, pasando a otro punto, de la mantención de mejoramiento de seguridad vial en los establecimientos educacionales en la comuna, ¿también eso se aprobó?
0: Eso también está aprobado, está en la última toma de razón del Ministerio de Transporte. El Ministerio de Transporte lo presenta al GORE, es un proyecto al GORE presentado por el Ministerio de Transporte, pero que nosotros teníamos que hacer el levantamiento. de todos los colegios de nivel urbano que están en la ciudad, y que va a ser el mejoramiento de seguridad vial, o sea, barandas, señalización, semaforización en algunos puntos, pasos de cebra, todo lo que conlleva al mejoramiento vial de todo esto. Y por eso hay muchos colegios que todavía no hemos demarcado con fondos propios, esperando que salga este proyecto. Y nos demoramos un poquito más porque tuvimos que pedir las autorizaciones correspondientes a vialidad para el colegio del Porongo y para el colegio de la población Fernández, que son dos carreteras, pero ya tenemos todo.
1: Necesario para la contención, muchas veces.
0: Todo. Y en el complejo el complejo de Porongo, que teníamos un proyecto armado con nuestro equipo de tránsito, logramos meter el mismo proyecto en este mejoramiento vial. Entonces, lo más probable que venga el mejoramiento desde el consultorio hasta el colegio, que es donde hemos tenido una cantidad de accidentes importantes, que vamos a aprovechar de marcar eso. Teniendo ese paso de cebra sobre un lomotoro, tanto en el colegio como en el consultorio, ya podemos hacer definitivamente el retiro de la pasarela que está ahí, que nos piden siempre que mejoremos abajo, pero no podemos sacarla, la hemos dicho varias veces, sin antes no tener un proyecto hecho y ejecutado, porque la responsabilidad cae.
1: ¿Cuál es la modificación que se pide ahí?
0: Lo más probable es que tengamos que hacer tres lomos de toro sobre paso de cebra, o sea, paso cebra sobre lomo toro, desde el consultorio hasta el colegio de Porongo, digamos. Uh-huh. Entonces, con señalizaciones, con semaforización y una pila de protecciones, para pensando en ahí tenemos tanto estudiantes como usuarios de nuestro sistema de salud, así que son proyectos grandes. Entonces acá también el costo de mantención lo tuvimos que aprobar dos veces en el proyecto, porque primero lo sacó nuestro jefe de tránsito de acuerdo a lo que nosotros realmente íbamos a gastar, y era, no sé, un 10% de lo que se pidió ellos, porque ellos lo valorizan por colegio, o sea, cada colegio el mejoramiento, la mantención del mejoramiento vale 1.8 millones, eran 20 y tantos colegios, por lo tanto sale 34 millones la mantención de esos colegios. Pero vuelvo a repetir, acá nosotros tenemos nuestra cuadrilla de tránsito, tenemos nuestro personal contratado, tenemos las pinturas que compramos todos los años para ir manteniendo la pintura termoplástica que colocan ellos, entonces a nosotros el costo de mantención nos sale mucho menos que lo que dice el proyecto. Pero les explicamos a los concejales, porque esto tiene que ir aprobado por ellos, y entendieron perfecto y saben que el costo asusta, pero no es el real.
1: Bueno, y tenemos entendido sobre un convenio municipal desarrollado para mujeres jefas de hogar, esto con el Centro de Formación Técnica San Agustín.
0: Sí, hay una iniciativa de manera gratuita que se ve en distintos tratamientos de belleza, cuidado personal. Es como un parte del directorio del desarrollo económico local, Andrés Barra, que hizo este programa a través de nuestras jefas de hogar, con Daniela, que hicimos como un operativo cosmetológico dirigido a las usuarias del programa Jefas de Hogar, que es un convenio entre la empresa público-privada, que permite llegar a más partes optimizando un poco los recursos municipales.
1: Dedicada netamente ahí a todas las mujeres que lo necesitan, lo requieren y que hacen esta petición también, pues.
0: Sí, nuestras mujeres jefas de hogar las tenemos bien regaloneadas. Tenemos ahí otro programa de Vincula Maule, que es como para el emprendimiento de todas nuestras pymes y mujeres, que hicimos un convenio con la Católica del Maule, a través de este Vincula Maule y la Municipalidad, para hacerles curso a ellas también. Así que el convenio que más mujeres tiene en la región.
1: Bueno, estamos llevando a cabo el programa Municipio 100% junto a ti, en convenio con Radio Surco, Dinastía, San Alfonso, Red Géminis, Corporación, Radio Maule Sur. Vamos a hacer un alto, alcalde, para volver con otros puntos interesantes, temas que son necesarios, sepan la comunidad, los temas que se están trabajando, porque es necesario, pues, destacando que estos acuerdos reflejan el compromiso de seguir trabajando junto a las organizaciones sociales, comunidades educativas, sector deportivo, impulsando iniciativas que nacen desde las necesidades reales de la comunidad y que permiten avanzar en soluciones concretas para nuestra comunidad, para nuestro Cauquenes. Hacemos este corte y luego regresamos.
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1: es, estamos de regreso junto al alcalde Jorge Muñoz Saavedra. Volvimos con varias noticias que ha marcado la pauta durante estos días, también agradeciendo a los medios sin convenios, Radio Surco, Dinastía, San Alfonso, Red Géminis, Corporación y Radio Maule Sur, desde donde se encuentra el alcalde acá en el estudio central. Estábamos ahí conversando varias cosas de forma interna también, donde la gente se ve agradecida, y no sé si nos vamos a dar el minutito también de dar cuenta de que se va avanzando, y sobre todo el mercado municipal que está ahí acercando no solamente a la ciudadanía, también a autoridades que vienen muchas veces a hacer el recorrido, a hacer su trabajo, y que están prefiriendo precisamente ahí el mercado, y todos los locatarios muy contentos también por el apoyo que está recibiendo, que ha ido evolucionando, locales que ya están a un nivel pro también, así que llamando bastante la atención.
0: Sí, estamos súper preocupados. Estuvimos con el director regional de FOS y de Cercotec también para ver qué nuevos proyectos podemos tener para ellos también, pensando que es una de las cosas patrimoniales e importantes que nos queda. Como decías tú, cuando viene alguna autoridad, ellos, el almuerzo, pero fijo, es en el mercado, en las cocinerías, que también hemos estado trabajando muy de la mano con todos los dirigentes del mercado, con Camilo ahí encabezando también. Tenemos una oficina que está encargada de ver sus temas tributarios en la entrada del mercado también, que han hecho que podamos tener una conversación más cercana con ellos. Me habían tironeado la oreja la del patio de los mariscos también. Todas mis viejas de los patios de los mariscos que estaban sentidas, que su papá venía siempre y usted no ha venido nunca, así que partimos a hablar con ella. Nos comprometimos con cámaras de seguridad directamente a nuestra sala de espejo de monitoreo de seguridad. Ya están instaladas las cámaras, cumplimos ahí en menos de una semana con las cámaras, para que ellas también sientan la seguridad de que estamos tratando de lograr en todo Cauquenes. Tenemos varios proyectos grandes en seguridad también, y no podíamos dejar el mercado afuera, así que bien, el mercado de poquito le vamos a ir dando el realce que realmente se merece.
1: Se vienen más novedades, al parecer, pero ahí la locataria del mercado de marisco invitándolo para obviamente tener ese tipo de seguridad o comprar algún producto. ¿Qué compraba el papá? ¿O no muy ácido al marisco?
0: Sí, de marisco era bueno para el mariscal, sobre todo en nuestros veranos, que nosotros, yo hasta el día de hoy, veraneamos prácticamente todo el verano en Peyú, así que estuvimos ahí conversando harto rato con ella, nos reímos también harto rato, porque también no todo puede ser serio en esta vida. Y nos comprometimos con ella, le dije que cada cierto tiempo voy a ir a dar una vueltecita para ver en qué condiciones están y ver en qué podemos mejorar también.
1: Bueno, pasando a otro tema, alcalde, ahora sí un poco más serio respecto de lo que fue, y me imagino también algunas palabras muy sentidas respecto de fue la partida de don Juan Torres. Lo vimos ahí como ex alumno también despidiendo a don Juan.
0: Sí, o sea, más de 40 años de vida exclusivo en nuestra escuela 13. Canté el himno, me lo habían cambiado un poco también después de tantos años que estudiamos. Antes se cantaba como escuela, en la noble escuela F646. Yo estudié en la escuela cuando era de número todavía, no era Colegio Independencia. Era lo mínimo que podía hacer, o sea, yo llegué a ese colegio y don Juan ya era el director, o sea, y se fue hace muy poco tiempo atrás. Conozco mucho también, y teníamos una muy buena relación con Carmen Amigo también, que estaba ahí, que fuimos a darle nuestras condolencias como municipalidad, pero también como exalumnos. Estuvimos ahí interviniendo en su despedida, que fue realmente bonita, con la entrega del estandarte que se usó todo el tiempo que estuvo don Juan. Así que estuvimos ahí despidiéndolo de la mejor manera posible. Se notaba el cariño, las manipuladoras, los alumnos, los profes,
1: Que hay una vara bien alta ahí también, ¿eh? Porque no solamente se genera una disciplina o el querer marcar el lineamiento de trabajo con la comunidad educativa, con los apoderados, con los estudiantes, también el hecho de que va más allá de repente. Hay un tema también de digamos, de sentimientos.
0: Sí, y lo que yo dije ahí en las palabras que me hicieron intervenir, de que uno muchas veces, y más sobre todo a esa edad, que es muy chico, o sea, entra ya a los 4 o 5 años, nosotros entramos inaugurando el medio mayor y medio menor de ahora, que era kinder antes, pre-kinder y kinder, uno muchas veces no valora lo que puede marcar en la vida tuya un director de un establecimiento. O sea, lo veis como el que te asustaba y cuando pasaba por al lado tuyo nomás, pero más que eso, los valores, la vocación de servicio que tenía este profesor al final hacen que tú crezcas con estos valores dentro de tu trayectoria. Después te sirve para la enseñanza media y por supuesto que después para tu universidad y para tu vida profesional. Así que fue una de las cosas que destaqué, sí, la rectitud, el trato, cómo funcionaba ese colegio, era realmente espectacular.
1: Un desafío que marca también la nueva institucionalidad o la forma de cómo ahora se pueden elegir los directores. Antes, obviamente, lo municipal permitía precisamente ver las cualidades, más allá también de lo profesional, de lo que puede hacer ahora la elección por parte del SLEP.
0: Claro, ahora los famosos concursos públicos de los distintos SLEP te hacen participar, no sé si será mejor o peor, yo no soy quien para poder establecer eso, pero a nivel nacional. Entonces va a llegar un momento que vamos a tener todos nuestros directores de los distintos establecimientos que no nacieron, que no se criaron, que no conocen cómo funciona Cauquenes, porque van a ser todos de afuera. Entonces no es el mismo cariño, yo siempre lo he dicho. A mi papá en su momento le decían que fuera candidato a alcalde por Peyúgue. No, pues sí, mi papá es de Cauquenes, nació en Cauquenes, conoce a la gente de Cauquenes, no va a trabajar con el mismo corazón en Peyúgue si tu gente es la de Cauquenes. Me imagino que pasa lo mismo en todo sentido, en todo ámbito, que nunca vas a querer y vas a trabajar con el corazón, con gente que no sabes cómo funciona. Entonces, es una de las críticas que hemos hecho siempre. Ahora hay un concurso en el Liceo Antonio Vara, hay ciento y tantos, 200 postulantes de Arica a Punta Arenas. Entonces, yo creo que no es lo mejor. Deberían darle, no sé, una puntuación extra a los
1: que se postulan de forma local también, exactamente. Claro. Bueno, y en materia deportiva, alcalde, esta semana estuvo marcada por las buenas noticias deportivas, y es que María Jesús, nuestra hija ilustre, será la abanderada en el Team para Chile. Cuéntenos de eso, y me imagino que muy emocionada ella. Al parecer recibió esto estando en clase.
0: En el colegio. Llegó su entrenador, que también muchas veces queda fuera de todo agradecimiento, así que le mandamos un fuerte abrazo a su entrenador, que es el entrenador del Club Atlético Cauquenes, que es Colombi. Aprovechamos de agradecerlo públicamente. Sí, la Jesús nos sigue dando buenas noticias. Es la abanderada del Team para Chile en los Juegos para Sudamericanos. Este jueves 18 nos acaban de llamar que a las 6 de la tarde viene el equipo Ciencias Promesas Chile a entregarnos dos máquinas de fuerza que están evaluadas en más de 3 millones de pesos, y aprovechar de despedir a nuestros seleccionados que se van a Valledupar, Colombia, a competir por nuestro país. Así que viene la Seremi, viene el director nuevo del INE, Javier Mariscal, así que bien, la Jesús ha superado todas las expectativas ahí por haber, en una carrera que le queda mucho por demostrar todavía, está recién empezando, así que le deseamos el mejor de los éxitos en esta nuevo desafío que tiene los Juegos para Sudamericana.
1: Y eso implica un viaje también por parte de suya, su equipo, el municipio, un desafío también importante el poder apoyar en eso, ¿no? Significativo ahí los recursos que se puedan necesitar.
0: Nosotros estamos apoyándolas constantemente, estamos tratando de ir a todos lados. Nos acaba de llegar de la mañana también una invitación de Sebastián Villavicencio, que es el presidente del Comité Paralímpico, para despedir a este Team para Chile en los Juegos para Sudamericanos el jueves a las 9:30 de la mañana. Todavía estoy revisando mi agenda para ver si podemos ir a acompañar al Centro de Entrenamiento Paralímpico, el Parque Deportivo del Estadio Nacional, que ya hemos ido una vez, estuvimos presentes ahí con todo ello. Una actividad que va a ir el presidente de la República. Yo creo que él le va a entregar las banderas a nuestra querida Jesús para que se vaya abanderada. Así que no, son noticias buenas. En este para sudamericano también está Jester Ávila, también va a competir por Chile, que es otra de nuestras grandes deportistas cauqueninas. Así que todo el éxito del mundo para María Jesús y para Jester en este para sudamericano Valledupar 2026.
1: Muy bien, pues un desafío importantísimo, una representante, y que obviamente esto sea un aliciente también para otro pare, digamos, no solamente para su grupo etario, para muchos deportistas que a veces ven como un camino bien largo, dificultoso, y que bueno, dándose la posibilidad, y que ustedes también están entregando, todo es posible.
0: Claro, sí, es lo que hemos dicho, y es el discurso que hacemos nosotros cuando entregamos las becas deportivas. No es un camino fácil, no es porque yo sea bueno para la pelota voy a ser futbolista profesional, o porque soy rápido voy a ser campeón de Chile en 100 metros planos. Acá se necesita mucha disciplina, mucho comportamiento, mucha salud mental, algo fundamental de los entrenadores también, que pueden tratar de abarcar todos esos ámbitos. Y acá es un equipo multidisciplinario el que forma a estos profesionales de alto rendimiento, y que yo siempre se lo he dicho, esto es para personas normales. Acá no hay nadie extraordinario que nació de un día para otro y empezó a jugar y fue el mejor del mundo. No, todo es formable, y por eso si creen y tienen las capacidades, nuestra administración va a estar con los brazos abiertos para tratar de ayudarlo en lo más posible. Nosotros hacemos todo el esfuerzo del mundo para tratar de llegar y apoyar en todo lo que podamos. De repente hay cosas que se nos alejan un poquito de nuestra realidad y que no podemos ayudar, pero tratamos y estamos en constante buena relación con ellos para que ellos sean lo máximo y puedan brillar, y puedan, si al final esto es como financiarles su carrera, claro, universitaria. Uh-huh. Si al final ellos tienen fondos, después reciben recursos del Estado, pero tienen que mantenerse. O sea, no es llegar y jugar y ser el mejor. Así que
1: hacer su parte, el 50%.
0: La invitación es para todos nuestros deportistas de Cauquenes, que se atrevan y que se acerquen si quieren, o estimen que están ya a un nivel superior, y para que nosotros como municipalidad y Departamento de Deporte los podamos ayudar.
1: Estamos conociendo los principales avances, actividades, proyectos y servicios de la Municipalidad de Cauquenes, en donde se desarrolla cada lunes este espacio, programa municipal, municipio 100% junto a ti, junto a Radio Surco, Dinastía, San Alfonso, Red Géminis, Corporación Radio Maule Sur, junto al alcalde Jorge Muñoz Saavedra. También nos consultaban, esto saliéndonos un poquitito de la pauta, pero está la gente bastante entusiasmada respecto del éxito que tuvo también esto de las láminas, el cambiatón de láminas. ¿Eso se va a volver a antes que ya se acabe el mundial?
0: Hicimos un convenio con el Molino, que este nuevo galería que tenemos en Santiago, o sea en Cauquenes. Y dentro de uno de sus locales están constantemente, y nosotros estamos publicando como municipalidad y en nuestras redes, los días que está funcionando esto. Tienen una pantalla gigante para ver los partidos, tienen todo acondicionado, un local completo para que se puedan hacer estas cambiatones sean constantes, no solamente un día puesto por nosotros, sino que sea a través de este local que tenemos ahí un convenio de colaboración con ellos. Así que a estar atento a las páginas para ver cuándo se pueden hacer esos cambios. Y antes que se termine el programa, también saludar a la a nuestra querida Policía de Investigaciones de Chile, especialmente a la Brigada de Investigación Criminal de Cauquenes, que es encabezada por Claudia Arellana, ¿cierto? Que este día 19 de junio celebran los 93 años de esta importante institución policial. Yo estuve el jueves pasado con ellos, me invitaron desde nuestros amigos rotarios, que les tenían una comida de homenaje, así que ahí pude participar con un gran grupo de funcionarios de la Policía de Investigaciones y con el director regional también que nos acompañó ese día. Así que un saludo para todos ellos y nos vemos el jueves a las 7:40, 7:50 y a las afueras de su dependencia. Que esperemos que sea el último año que celebremos su aniversario ahí, porque ya tenemos los fondos listos y el proyecto terminado para la nueva construcción de la del nuevo cuartel de Policía de Investigaciones, que va a ser construido en Maipú número 1, me imagino, donde la ex dependencia del hogar de los Laureles.
1: ¿Cuáles son las características más o menos que tendría esta nueva construcción?
0: Es una construcción espectacular. Yo vi el plano, de última generación, es diseñado por ellos. Había que financiar Cauquenes y Parral. Uno lo financia, era con un financiamiento 50% por parte de la Policía de Investigaciones y 50% por parte del gobierno regional. Nosotros, como tenemos ahí conocidos en el gobierno regional y sabiendo que el gobierno regional iba a financiar más rápido que la misma Policía de Investigaciones, optamos porque se financiase un cuartel el GORE y otro cuartel la Policía de Investigaciones. Entonces, nosotros comprometimos los recursos.
1: Usando la corte, digamos.
0: Para que se construyera el de Cauquenes con el financiamiento GORE. Así que durante este año ya debería empezar la licitación para su próxima construcción.
1: Alcalde, hasta las 12 habían trabajo y se está viendo constantemente. Y la preocupación, eso, y lo agradece la comunidad también, respecto de la poda de árboles, el evitar que hayan algunas complicaciones para el tiempo, ya que se anuncia va a ser intensa lluvia, incluso vientos también fuertes que podría tener esta temporada de invierno.
0: Sí, nosotros estamos constantemente, yo estoy firmando 5, 6, 10 solicitudes semanales de corta de árboles de vecinos que nos informan que están produciendo daños tanto en las veredas como en el cableado. También dar a conocer a la comunidad, sobre todo a la comunidad de Coronel, que uno de los acuerdos para el nuevo sistema de agua potable, que estamos cambiando toda la red de alcantarillado, de agua de la PR de Coronel, del sector céntrico de Coronel, tiene que ir una corta de árboles no menor, que son la corta entrándose Coronel a mano derecha, que es por donde va la matriz, que ya autorizamos para que pudiesen empezar esa corta para poder nosotros apurar el tema de las excavaciones, que según nos hablaron, deberiesen empezar la próxima semana, y en 3 semanas más, a máximo un mes, deberían empezar los trabajos de NAME también con el otro APR. Son APR gigantes, el de NAME son 2.500 millones, el de Coronel son 750 millones, que ya los tenemos adjudicados, y en Coronel debiesen empezar la próxima semana ya a trabajar. Así que estamos contentos con nuestros vecinos de Coronel, hicimos trato con ellos para que ellos mismos, nosotros fuimos a marcar los árboles y ellos mismos se preocuparan de poder cortarlos y por supuesto de aprovechar la leña que va a quedar de estos árboles y que nos limpien, así avanzamos todos juntos.
1: Bueno, acusamos recibos también, vamos a dar lectura de algunos agradecimientos que le llegan al alcalde, con fecha Cauquenes 4 de junio al presente año, señor alcalde de la comuna Jorge Muñoz Saavedra, junto con saludarlo cordialmente de parte de la agrupación de adulto mayor San Pablo, queremos aprovechar la oportunidad de agradecer por habernos facilitado el bus para viajar a la localidad de Dichato. Queremos aprovechar de hacer extensivo estos agradecimientos al conductor Lorenzo Alarcón por su buena disposición y voluntad para la concreción de este viaje. Esperamos seguir contando con su apoyo para actividades futuras. Saluda atentamente Club Adulto Mayor San Pablo, firma el presidente Guillermo García González y la secretaria María Gómez Aravena. Ahí están bien agradecidos.
0: Sí, tenemos nuestros buses constante funcionamiento, así que ellos saben perfecto cómo estar a ellos, cómo pedirlos. Era uno de nuestros compromisos que realmente salieran a conocer en ellos y no dejarlos aparcados eternamente en nuestros corrales.
1: Bueno, y ya se viene próximamente una fecha importante para todos ustedes, para los padres. No está de más, por ahí todavía se estará ajustando detalle de lo que podría ser alguna actividad. Es que entregue el municipio para todos los padres una actividad familiar que podría desarrollarse ya para el fin de semana.
0: Sí, estamos ya a puerta ahí, no podemos publicar por razones obvias de licitaciones y todo eso, pero queremos celebrarlos como Dios los manda. Siempre hacemos, porque yo me incluyo, la diferencia entre el Día de la Madre y el Día del Padre. A nosotros nos llegan regalitos más chicos y los mismos de siempre, de todos los años.
1: ¿Se ha repetido, alcalde, su regalo?
0: Se repite. Me tengo duro todo el año con el regalo que nos hacen para el Día del Padre. Entre el Día del Padre y
1: ya sabe que le van a llegar calcetines.
0: Sí, entre el Día de Pascua y entre la Pascua y el Día del Padre me mantengo todo el año con mis calcetines. Y queremos hacer algo grande, un evento grande, familiar, por supuesto, que puedan disfrutar toda la gente de Cauquenes. Así que pronto tendrán novedades, como siempre lo hemos dicho, en nuestros canales oficiales de la Municipalidad de Cauquenes. Así que es de esperar que nos juntemos todos los padres a celebrar como se merece.
1: Entonces, denos alguna idea, pues, para no repetir a los papás que les gustaría algo distinto, diferente. Uno siempre piensa en lo mismo.
0: No, porque tienen que pensar en lo que les llega a usted y ahí ustedes pensar en nosotros después.
1: Ah, mira, gran desafío. Alcalde, bueno, así todos los días lunes vamos conociendo con la presencia del alcalde y obviamente que esto va rotándose y también transmitido a través de Radio Surco, Dinastía, San Alfonso, Red Géminis, Corporación Radio Maule Sur, el conocer junto al alcalde de acercar a la gente el trabajo que se está llevando a cabo, que el como usted decía, pues en campaña y lo va cumpliendo, el municipio sea cercano y construye también una sociedad mejor, construye una sociedad que desea, por supuesto, surgir, y vamos conociendo los proyectos, las actividades y todos los servicios que va entregando el municipio semana tras semana. Desde ya le deseamos, pues, que tenga un maravilloso Día del Padre, que no se le repita ningún regalo. Después el próximo lunes nos cuenta.
0: Sí, ahí vamos a estar informando. Muchas gracias a todos, a todas las radios que forman parte de este convenio: Radio Surco, Dinastía, San Alfonso, Corporación Red Géminis y por supuesto Maule Sur, que estamos hoy día. Así que tengan todos una muy buena semana y cualquier cosa, como siempre le he dicho, por nuestros medios oficiales vamos dando toda la información.
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2: 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Solicitud de Derecho de Aprovechamiento de Aguas, Oscar Ignacio Muñoz Durán, RUT número 11-288-800-4. con el objeto de abastecer de agua a un predio de su propiedad para uso doméstico de subsistencia y regadío en el sector Cancha de los Huevos, perteneciente al sector hidrogeológico de aprovechamiento común Cauquenes, solicita concesión de derecho de aprovechamiento de aguas subterráneas de carácter consultivo de ejercicio permanente y continuo por un caudal máximo de 1,0 litros por segundo y por un volumen total anual de 30.000 metros cúbicos. 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Radio de protección de 200 metros con centro en el pozo. 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
1: Yo soy de la gran idea de darle maltrato al cuerpo. 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

0: 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Aquí se termina el cuento. 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
9: Extracto. 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
1: Y hoy, siempre enamorado del baile en el que pone toda su alma un clásico personaje porteño. 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

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No importa que sea gordo o flaca, si es alto, si es medio bastón. 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Y si la suerte me acompaña,

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1: Pido permiso, señores. Este tango habla por mí. Y mi voz entre sus sones dirá por qué canto así. Porque cuando pibe me acunaba en tangos la canción materna para llamar el sueño, y escuché el rezongo de los bandoneones bajo el emparrado de mi patio viejo. Porque vi el desfile de las inclemencias con mis pobres ojos llorosos y abiertos, y en la triste pieza de mis buenos viejos cantó la pobreza su canción de invierno. Y yo me hice en tangos, me fui modelando en barro, en miseria, en las amarguras que da la pobreza, en llantos de madre, en la rebeldía del que es fuerte y tiene que cruzar los brazos cuando el hambre viene. Y yo me hice en tangos porque el tango es macho, porque el tango es fuerte, tiene olor a vida, tiene gusto a muerte. 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

0: no, conmigo no me... No, porque yo el guapo aquí soy yo. A mí no me vengo con esa cosa. ¿Qué? ¿No te gustó?
1: No, no me gustó.
2: ¡Ave María! ¡Qué clase pescosa!
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para recordar o bailar la música del ayer.

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1: Hola, hola, ¿qué tal? ¿Cómo están? Sean bienvenidos a este su programa Orientando su destino y por supuesto que su felicidad. Quien les habla es Paul Andrews, mentalista, parapsicólogo, tarotista y también orientador espiritual, hijo de la gran maestra Charazani. Oiga, les quiero recordar que estamos en el mes de junio y en el mes de junio estamos con el tema de las promociones y mucha gente también me ha preguntado al fono consulta, al WhatsApp específicamente, por el tema de la pulsera óptima. Hay muchas personas las cuales tenían duda de cuánto tiempo dura la pulsera óptima. Bueno, la cualidad de la pulsera óptima es que trabaja con biomagnetismo, que trabaja con la regularización de campos biomagnéticos que corresponden a los imanes, los cuales llevan sujetado en las dos puntas de la pulsera. La pulsera óptima no tiene poderes, tiene cualidades curativas que es mediante el biomagnetismo. Hay personas que les puede durar un año o año y medio, pero lo recomendable es que cambiar la pulsera cada un año. 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Al usted cambiar la pulsera, el tema del precio se le respeta. Si la compró en el tema del mes de promoción, cuando usted la cambie el próximo año, se le respeta el mismo valor. ¿Por qué digo esto? Porque hay muchas personas las cuales han escuchado el programa y me dicen, don Paul, yo compré la pulsera hace 3 años atrás y se me ha puesto negra, se me han caído los imanes. Si a usted la pulsera óptima la adquiere este mes, y en un ejemplo, en 2 meses, se le despega alguna punta o se le cae un imán, la pulsera óptima tiene la garantía de un año, la cual a usted se le cambia sin preguntarle absolutamente nada. Al igual que si usted no ve resultado con la pulsera óptima, se le devuelve su dinero sin preguntarle absolutamente nada. Ahora, es recomendable cambiarla una vez al año. Hay muchas personas las cuales adquirieron la pulsera con mi tío, con Don Salosin, que es hermano de la señora Charazani. Y esas personas han tenido la duda, pues, si la pulsera cuánto tiempo dura, el por qué se pone negra. El por qué se pone negra, porque la pulsera óptima no es de plata, es de acero quirúrgica antialérgica. Es recomendable no lavar la losa con cloro cuando tiene la pulsera óptima, ya que el cloro provoca como un antimonio y la oscurece, la pone negra. Eso no significa que la pulsera pierda su cualidad curativa, porque eso es lo que se tiñe el metal. Mientras los campos biomagnéticos, que son los imanes, permanezcan puestos en las puntas, que es la función que cumple, que es para la circulación de la sangre, la artrosis, la tendinitis, la fibromialgia, la mala circulación a la sangre, al igual sirve para la impotencia sexual, para la frigidez en la mujer, esas tienen que estar bien adecuadas y tienen que estar bien pegadas. Por eso que es bueno estar viéndola y revisándola una vez al mes. Al igual que hay mucha gente que se pregunta, don Paul, cuando yo la compré tenía un dolor en el brazo izquierdo, en el cual me la dejaron puesta en el brazo izquierdo, pero se me pasó el dolor. ¿Puedo cambiarla de locación? Obvio que puede cambiarla, siempre hay que abrirla con cuidado y volverla a poner como se le enseñó cuando usted la adquirió. Como les digo, la pulsera óptima tiene una garantía total de un año, y si usted no ve resultado, su dinero se le devuelve sin preguntarle absolutamente a nada. Ahora, estas dudas se están aclarando por muchos mensajes que han llegado al WhatsApp por el tema de que se tiñe la pulsera. Y como se los digo, la pulsera óptima no es de plata, es de acero quirúrgico y tiene la funcionalidad del biomagnetismo, que es el campo biomagnético, al igual que hay terapia hoy en día que se hacen con los imanes y también hay terapias las cuales se hacen con corriente para las personas que sufren de los brazos, de tendinitis, de artrosis. Y eso también se pueden ver reflejado en consultorio o en clínicas particulares. La pulsera óptima es una de las cuales también presta este servicio mediante el campo de biomagnetismo. 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
1: 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Hay personas que también me han preguntado por el talismán. 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Está el talismán del amor, el cual ustedes pueden hacer que la persona sienta atracción por ustedes. Todos los talismanes los cuales ustedes adquieren tienen que ser calibrados con la orina. No es llegar y entregar un talismán. ¿Por qué lo digo? Porque los talismanes todos vienen en serie y todos vienen con diferentes formatos. Pero si usted quiere que a usted le vaya bien, tanto en el talismán de las 7 virtudes, que es buena para el negocio, para el dinero, para lo laboral, el talismán de los estudios y la sabiduría, que es para los estudiantes, tanto sean de básica, media o en la universidad, y para el talismán del amor, tienen que traer la orina. 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

Como en cada jornada estamos disfrutando de las lindas canciones mexicanas y a esta hora de la tarde revisamos notas de servicio. 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

Seguimos acompañándoles a esta hora de la tarde junto a las lindas canciones mexicanas. Se invita a todos los vecinos de Villa Las Rocas a acercarse este miércoles 17 de junio desde las 16:04 de la tarde a la sede para realizar trámite para poder quedar exento de pago. Se contará con la presencia de la Municipalidad de Cauquenes para poder actualizar y sacar registro social de hogares y planilla de basura. Desde las 16 y hasta las 19 horas se esperan para que aprovechen de hacer este trámite importante. Entonces, para los vecinos de Villa Las Rocas y Alto Cauquenes se les invita para este miércoles 17 de junio en la sede. Ahí estarán los asistentes de la Municipalidad de Cauquenes para poder realizar el trámite de la basura, quedar exento de pago año 2026-2027. Ellos van a sacar ahí el registro social de hogares y planilla de basuras, y este trámite lo pueden realizar, como decíamos, desde las 16 horas y hasta las 19 horas. Aprovechen esta oportunidad. Ya están todos los vecinos ahí invitados, volvemos a decir, de Villa Las Rocas y de Villa Alto Cauquenes. Seguimos junto a las lindas canciones mexicanas.

estamos acompañándoles a esta hora de la tarde junto a las lindas canciones mexicanas. Dama se ofrece para trabajar como asesora del hogar para cuidado de niños, cuidado de adultos mayores con experiencia por media jornada o jornada completa. Varón se ofrece para desempeñarse en diferentes labores, para cuidar campo o parcela. Tiene conocimientos en todas las labores relacionadas con el campo, hacer carbón, motosierrista, para trabajo agrícola forestal, para aserrear palos. Quienes se interesen en su servicio pueden llamar y contactarse con la radio. Se extraviaron documentos a nombre de la señora Verónica Carmen Méndez Toledo. Se podrían haber quedado olvidados en un colectivo. Hay una bolsita que en su interior contenía papeles médicos, documentos personales, fotografías y papeles de horas médicas, que es lo que urge recuperar. Rogamos a quien haya encontrado estos papeles o esta bolsita con documentos, se la devuelva a la radio o a Villa Merced de la Esperanza, calle 14 de febrero, 334 Cauquenes. Seguimos junto a las lindas canciones mexicanas.

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Seguimos disfrutando de las lindas canciones mexicanas y a esta hora de la tarde revisamos y reiteramos algunas importantes notas de servicio. Se invita a los vecinos de Villa Las Rocas y Alto Cauquenes para el día miércoles 17 de junio en la sede social. Estarán aquí los asistentes de la ilustre Municipalidad de Cauquenes para poder realizar el trámite de la basura para quedar exento de pago año 2026-2027. Ellos realizarán trámite de registro social de hogares y planilla de basura. Los esperamos en horario de 4 a 19.30 horas, de 16 a 19.30 horas. Esperamos que aprovechen, ¿cierto?, esta oportunidad. La familia Cortés Orrego agradece profundamente las muestras de cariño, condolencias y valiosa compañía recibida ante el fallecimiento de nuestra amada hermana, Nina, tía y abuelita, la señora Aide Cortés Orrego. Que su voz y amor nos sigan guiando a todos. Gracias por estar con nosotros en este momento de despedida.

0: 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Hay personas que siembran en la tierra una semilla de amor tan profunda que florece para siempre en el corazón de quienes las conocieron. Ante el sensible fallecimiento de nuestro amado Javier Magín Manríquez Oliva, nuestro querido Pachi, expresamos nuestra más profunda gratitud. Agradecemos sinceramente a familiares, amigos, vecinos, excompañeros y a sus entrañables amigos del barrio Estación. Gracias a cada persona que nos brindó su apoyo, afecto y compañía durante su velatorio y funerales. Su presencia fue el bálsamo necesario en este momento de tanto dolor. Cada gesto de cariño nos demostró que el pasado por esta vida de nuestro hijo y hermano dejó en todos ustedes un hermoso e imborrable recuerdo. Agradecen con profundo amor su madre, hermanos y sobrinos. Familia Manríquez Oliva. 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
1: A ver si es cierto, Borrao. Y ahí a toda la gente que está acompañando esta noche. Con esto que dice, ¡el sangoloteadito!

ya se va su cuate. Nos volvemos a encontrar en la próxima edición con mensajes, avisos, saludos y las más lindas canciones mexicanas.

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